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2: Hola, hola, ¿qué tal, amigos? Acá José Pato saludándolos desde Población. Voy a pedir un temita de Gerardo y su pasión cumbiera, por favor. Gracias.

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2: Hola amigos de Radio La Caribeña, soy Leandro desde Cartagena, desde el litoral central. Aquí escuchándolo, compitas, son lo mejor en sintonía. Y os podría colocar un Los Tigres de Parral. Y saludos, saludos, son lo mejor.

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4: ¿Sabe que quiero escuchar la canción La Tragedia de un Jinete por Vicente Fernández? Por favor, gracias. Soy Juan, de la orilla de Pencahue.

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2: Hola, buenas tardes, soy Dante, le mando el audio de acá de Coya. Le quería decir que voy a poner una canción que es prestada de mi padre, de Win Luna y la Tracalosa en Monterrey, dedicada a Gladys Patricia Vázquez Vázquez. Gracias.
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0: gracias.
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3: Soy Luisa de la Esperanza y quiero escuchar la canción Chapalile y gracias por los saludos.

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4: Son las 9 de la noche. 52 minutos.
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4: Son las 10 de la noche. 53 minutos.
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4: Son las 11 de la noche. 51 minutos.
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4: Son las 12 de la noche. 54 minutos.
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4: Es la una de la madrugada. 54 minutos.
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3: Son las 3 de la madrugada. 50 minutos.
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3: Son las 4 de la madrugada. 50 minutos.
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4: Son las 5 de la madrugada. 51 minutos.
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4: Son las 6 de la mañana. 52 minutos.
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Como siempre, nuestro amigo Valentín Peralta ha preguntado, por ahí nos dice, vamos, ¿cómo estamos, amigo Javier, amigo Garrido? Ahí estamos con Reventón Norteño cada mañana, ahí escuchándolo cada día que salimos de la casa hacia el trabajo y también por las tardes. Así que un saludo muy especial aquí a través de Radio Caribeña para todos los amigos de su programa Reventón Norteño, presentado por el Rayo Bicicletería.

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Qué buenos éxitos para recordar a esta hora. Canciones inolvidables de ayer, hoy y siempre suenan aquí en Reventón Norteño. 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
3: Son las 7 de la mañana, 20 minutos.
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4: Son las 7 de la mañana, 51 minutos.
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3: Son las 8 de la mañana, 20 minutos.
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4: Son las 8 de la mañana, 53 minutos.
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5: ¡Está lloviendo, Tito! ¡Oye, Tito, está lloviendo! ¡Ah, no! ¡Está lloviendo más fuerte que la Shashu ya afuera! ¡Oye, yo me mojé la espalda! ¡Ay, mira! ¡Ay, mira, mira! ¡Mira! ¡Mira, mira, mira cómo llueve, mira! Mira, ¿cachai cómo llueve, no? Mira cómo suena la lluvia, mira. Ah, sí, la grabamos con el micrófono. Mira. Mira, mira. Ah. Ayú, está lloviendo. Ah. ¿Se acabó la lluvia? Ayú. Ah. ¡Tito, está lloviendo! ¡No te mojís, Tito! ¡Vaya, multiplícate, weón! ¡Tengan cuidado con los paraguas! ¡No se les vaya a dar huerta!
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0: Ya, Tito, te mojaste, Tito, en la mañana, ¿no? Venís con todos los bototos mojados, oye. ¿Por dónde te metiste para acá? Por la poza más gruesa para acá, vos. Ya, estamos en Litueche, estamos en Litueche, estamos en Litueche. Bienvenido, Litueche. Estamos en Coya. Estamos por Coya, estamos por Coya. Ah, estamos en Coya, ¿no? A ver. Sí, estamos en Coya sonando en Litueche. Ahí está, estamos en Litueche también, ya estamos enganchados ya con la radio. Bien, así me gusta tempranito. Ah, 9:11. 9:11. ¿De qué me sirve la vida? Ya, espérame, estoy revisando los estados aquí. Espérame, estoy callando aquí que me sapió. Ay, ay, ay, ay, ay, ay. Ya. Ah, andáis sapeando, ya te tengo callado ya. Andáis sapeando. Ah, sapeate, no, si no. No mentir nada sapeando. Ya, hoy a las 9:30 habilitamos los WhatsApp. Recuerde pedir su quiebre musical el día de hoy con este día de lluvia maravilloso que cae sobre San Vicente de Tahuatahua. Vaya para Litueche, está lloviendo, ¿no? Pégame la sabía. Si está lloviendo, vaya para Litueche. Por favor, gracias. Gracias.
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0: Oye, quedó bueno la arreglar el techo, Lugo. No se moja nada aquí ahora. Ah, le asuntaste, Hugo, al hoyo. Hugo, está bueno para asuntarle. Oye, fueran truenos de verdad, la señora Nelly ya pegó la arrancalla. ¡Música, Tito!
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0: 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Con ellos estamos arrancando esta mañanita de día, martes 6. Martes 6. Saludando a Bruno, saludo para el Bruno. Bruno Villegas, que hoy está de onomástico. Saludo para el Bruno, para el vecino Bruno, que hoy está de onomástico. En este día, martes 9, ya con 17.
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0: A bailar, a bailar, a bailar, a bailar. 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
0: ¡Qué rica mañana! Qué Ignacio Hermazábala, la caribeña. Esto se llama Volverás. 9:31.

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1: Ya, habilitamos el WhatsApp. Habilitamos las líneas para que se pongan en contacto con nosotros a esta hora de la mañana. Aquí en la caribeña de Chile. Estamos saliendo para allá, ¿no? A ver, revísame los satélites, por favor. A ver. Para que se pongan en contacto con nosotros a esta hora de la mañana. Ya, estamos listos. A ver por el otro. ¡Ay, se sale más fuerte!
2: Habilitamos el WhatsApp. Habilitamos las líneas.
1: Ya, estamos saliendo por los dos y... Yo voy revisando el satélite para que no escuchemos. Aquí revisando el satélite por si se cae la señal, ¿eh? Si se cae hay que recogerla. Si se da un porrazo fuerte, la paramos. ¿Ya?
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1: Oye, Tito, tírame el nuevo, tírate ese.
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2: Ya. A seguirnos en Instagram, ahí está el Instagram de la Caribeña. Tíralo por última vez, pues ya. Tíralo la última. Por favor, Tito, ya, pues yo después me rajo con un. ¿Con qué quería? ¿Con una chaparrita? Una chaparrita. ¿Ah? Una chaparrita con un café. Tú elegí el café.
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2: Está facilito el Instagram, chiquillos. Si suena, guión bajo Chile. Si suena, guión bajo Chile. Tal cual. ¿Sí? Si suena, guión bajo Chile. Usted nos busca en Instagram en la Caribeña. Si suena, guión bajo Chile. Ahí está nuestro Instagram para que se pongan en contacto con nosotros. Aquí en la Caribeña. Aló. La facilita el Instagram, chiquillos.
3: Aló.
2: Hola, buenos días.
3: Oiga, en la Caribeña, ¿eso es cierto?
2: Sí, la que sí suena. Dígame.
3: Obvio. ¿Ah? Oiga, ¿sabe qué es lo que pasa?
2: ¿Qué pasó?
3: Es que yo hice un encargo de completo. ¿Acaso los van a venir a buscar? ¿O cómo es esa cuestión?
2: Se van a poner en contacto, amigo, de aquí al jueves con usted. Oiga, para el tema de los panes completos. Ya, ahí se van a poner en contacto con usted para retirarlo. Pero de aquí al jueves me dijeron a mí que iban a ponerse en contacto con usted. Yo pasé su número ya.
3: Ya, vale.
2: Ya.
3: Vale, oiga. Ponga buena música y un saludo acá para la Carmencita.
2: Para la Carmencita, la panadería. La panadería esa que está al frente casi de lo del semillero, ¿no?
3: Sí.
2: Ah, sí, la calle. Sí. Una vez pasé a comprar una vivía y yo... Ya, amigazo, oiga, ¿alguna canción en especial? ¿Algo por ello, no?
3: No, algo bien movido nomás, para escuchar nomás, que lo escucho todos los días.
2: Ya, vale, amigazo, se agradece.
3: Vale.
2: Listo, que esté bien, chao. Ahí está el amigo de ahí de la panadería Carmencita, a donde hacen el buen pan. Pam. Hacen el pan metralleta. Pam. ¿No? ¿No? Ya. ¿Pa' qué, po? ¿Ah? Ya, Tito, tranquilízate, po. ¿Sí? Ya, vamos a ir con los WhatsApp. Sí, tírate los WhatsApp, no más, oye.
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2: Instagram, si suena, guión bajo, Chile. Ahí está nuestro Instagram, estaba revisando por aquí. Un dispositivo desconocido. Ay, acaba de iniciar sesión, ese soy yo.
0: Sí.
2: Saludo para Abraham Francisco 24, para Alejandro Avilés Music.
0: Sí.
2: Ah, saludos para Felipe Horacio, a María guión bajo Pavés guión bajo.
0: Sí.
2: Para, mira, apoyo a las brasas, el cardal también nos sigue.
0: Sí.
2: ¿Para quién más? Vinco Milish. Ah, deberían hacer una versión de smartphone. Ah, ya, tranquilo, wow, tranquilo. Tranquilo, wow. Vamos a decirle al jefe que vea la cuestión del iPhone. Del iPhone. Porque no estamos nada en iPhone, jefe. Hay que buscar la versión de iPhone. Va la aplicación. Ya. Vamos con los WhatsApp. Tito, dale nomás con los WhatsApp. Dice: feliz y bendecido martes. Buenos días. Qué rica mañana. Que tenga un buen día. Que tenga buen programa. Aquí lloviendo de la tarde de ayer y no para. Oye, sí, llovió toda la noche. Pichidegua se raja lloviendo, dice. Está de vampiro con la arcada. Arca. Señora Nelis, mucho cariño para las rosas. Y para todos los caribeños y caribeñas. Y los 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Ah, le gusta el huevo a don Luis Saldaña. Un éxito en sintonía la Bibi. Yeah. ¿Te gusta el huevo? Saludos para don Luis Saldaña, que está por ahí en sintonía de nosotros a esta hora de la mañana en la caribeña de Chile.
5: ¿Cómo estáis? ¿Cómo te lo han pasado? Oye, bota, ponete un temida para los güeyes del sur. Pues, vecina, préstame, chico, vecina. Yo te lo cuidaré. Eso. Este va a quedar cantando un patrón. Bueno, mi macho, yo quiero ir camino a Santiago, bueno, ya voy en el acceso al sur, ya está yendo así. Oye, ten cuidado, no se vaya a mojarte la canaleta. Eso, pues, mi guacho. Oiga, si yo tengo una nuez y la mojo, ¿deja de ser fruto seco? Bueno, ya lloran los signos. Oye, ahí cuando ponele talento con Sagitario, pues, chucha, eres los paquitos.
2: Carabinero, weón, carabinero.
5: Y no te mando más audio, tenés que después decir, ¡ay! Mandaste un audio muy largo y ahí, a ti no te gusta el largo, te gusta más corto y grueso. Te parece caliente. Oye, ¿qué pasa con la aplicación, weón? No es el internet mío porque lo reinicié el teléfono y debería tener buena señal aquí en Santiago, no pasa nada, pues. Vaya a tener que hablar con el técnico ahí para que te revise para que te ponga el disco duro bueno, para que puedas tener una alta capacidad. Está lloviendo por allá, Iván Torres.
2: Mira, aquí tengo la Torres. Aquí tengo la aplicación en el celular mío, mira. Ahí está, vos. Está funcionando, mira. Yo creo que es problema de tu teléfono, vos. Mira, la cerré, la voy a abrir de nuevo. Mira. Mira, ahí va. Ahí está cargando, mira. Ahí va. Ahí viene.
6: Ahí va.
2: Ahí te entró. ¿No veis? No, a mí me funciona la aplicación. ¿Alguien tiene problema con la aplicación en el celular? Que me avise, por favor. Dice, hola Tatán, buen día, ¿cómo estáis? Por acá, bien, con lluvia. La cagó, dice. Me pones un tema de la Sonora Dinamita, el tema que es bello, creo que se llama el tema, por favor. Que tengas un lindo día. Saludos para todos los caribeños. Saludos para nuestra amiga Carito, que está por allá en Litueche. Escuchando a la caribeña, el Elías dice, buena, ponte algo de los Tigres de Parral, manda el link del Instagram, ya, te lo voy a mandar, espérate nomás. Ya te lo voy a mandar,
7: Oye, tenés que tener cuidado con la lluvia, ojalá que no corra viento, pues, weón, porque corre un poquito de viento, weón, te dieron un pedo a una vieja, weón, y se les corta la señal, pues, weón. En la mañana puse la radio como a las 6:15, 6:20 de la mañana, no tenía nada, no se escuchaba nada.
2: Se cayó.
7: Y se me ocurrió la gran idea de escuchar a tu compadre Pato Piña, weón. Repite como 10 veces los WhatsApp, weón. Puta, weón, sin brillo.
2: Ahí quedaste llenito en la mañana con el Pato Piña, weón. Ah, llenito quedaste en la mañana, weón.
8: Vos mandáis puros potazos nomás, pues culiado, así te defendís vos. A los escorpión, te defendís con la cola.
2: Con la colita adelante. Oye. A vos te tengo la colita del escorpión, pero para adelante, tonto. Oye. Ah, ya, pegate una sopada, pero que no va el escorpión. Vaya, tenés que tomarte todo el líquido, oye.

0: Ya, no, si estoy rellenando para irme con el tema de la pausa.
1: Puta, weón, se me olvidó que no se puede echar chucha en la mañana, weón, ni decir grabato. Puta la weón. Sorry, weón, sorry. Igual chúpalo.
0: Ya, te voy a poner. Ya. Espérate nomás. No, si ya te lo voy a poner, te lo voy a.
2: Se olvidó de todos mis detalles.
0: De cuando la visitaba en las tardes. Se olvidó de que el ramo de rosas que le regalé. Buenos días, Tatán, dice los saludos Fernando desde San Bernardo. Acá la señal 100%. Saludos para Fernando Vázquez, ¿sí?, que está por ahí en San Bernardo escuchando La Caribeña a través de la aplicación. Wow, wow, wow. Sí, tonto, el mismo que viste y calza, el mismo Instagram, ese Instagram. Ahí está el Instagram de La Caribeña.
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4: Son las 9 de la mañana, 53 minutos.
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0: Ya, hermanitas, hermanitos, estamos listos para dar inicio a la lectura de los 12 del zodiaco. Perdón, zodiaco. En este día, martes 6, donde llueve de arriba para abajo. A esta hora en la caribeña, la que sí suena y suena bien. ¿Quién es? ¿Quién es, weón? Ya alguien me está hablando aquí, pero no cacho quién es. Saludamos.
1: Sí.
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0: 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Comenzamos con el horoscopito. Hito. 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
1: Aries.
0: Arrancamos con Aries.
1: Aries.
0: Amor. Escuchar a tu corazón de vez en cuando no te hará nada de mal, en especial cuando la confusión ronda tu cabeza. En salud, ten más cuidado con sufrir alzas de presión. En dinero, una buena idea no debe ser desaprovechada. Color rojo, número 5 para Aries.
1: Tauro.
0: Atención, Tauro. En amor, sigue tu instinto cuando se trata de tomar decisiones que afectan tu vida amorosa. Usualmente, este tiene la respuesta correcta. En salud, ya es tiempo de dejar atrás los vicios que tanto daño te causan. En dinero, cuidado con perder dinero en inversiones. Color café, número 8 para Tauro.
1: Géminis,
0: en amor. Dejarte tentar por el amor no se hará nada de mal, en especial si tu corazón ha estado algo cholito. En salud, el orden en nuestra vida también implica una mejor salud a largo plazo. En dinero, no todo en la vida se trata de dinero. Los extremos son malos. Color fucsia, número 9 para Géminis.
1: Cáncer.
0: En amor, cáncer. El exceso de obligaciones puede terminar perjudicando las relaciones afectivas. No dejes lo afectivo de lado. En salud, elimina toda esa tensión acumulada. En dinero, que no se te escape de las manos esa oportunidad que te están dando, y menos por un error de tus capacidades. Color crema, número 14 para cáncer.
1: Leo.
0: Atención, Leo. No dispares palabras al azar y sin haberlas pensado antes, ya que te puede traer consecuencias con quienes te rodean. En salud, tú debes poner el criterio en las cosas que haces, de modo que no repercutan en tu salud. En dinero, malos entendidos con superiores, cuidado. Color violeta, número 1 para Leo.
1: Virgo.
0: En amor, si vas a estar con alguien, es importante que demuestres que afectivamente es importante estar a su lado. En salud, la vitalidad es algo importante para poder sentirte bien día a día. Virgo, en dinero, la forma de salir de los problemas es con el trabajo. Color calipso, número 27 para Virgo. Ahí estaban los primeros 6 signos del horóscopo en la Caribeña de Chile. 10 de la mañana y 15 minutos.
2: ¡Tito! ¡Ponle música, Tito!
3: ¡Para todos los huihuirientos!

0: Ya, de vuelta. Son las 10 de la mañana con 19 minutitos. 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Seguimos con los próximos 6 signos del horóscopo. Atención, Libra.
1: Libra, Libra,
0: Libra, Libra. En amor, perder a alguien no quiere decir que tu vida ha fracasado. Tómalo como la oportunidad para buscar la felicidad en otro lugar. En salud, el deporte hará que tu cuerpo esté con más energía. Termina con esos gastos extras y enfoca tus energías en tus obligaciones en dinero. Libra, color magenta, número 19. Atención, Escorpio.
1: Escorpio, Escorpio,
0: Escorpio, Escorpio, en amor. Que una desilusión amorosa no te derrote tan fácilmente. Tú eres una persona valiosa, la cual se merece mucho amor. En salud, problemas en sus riñones, evita el exceso de sodio. Dinero, evita las distracciones en el trabajo para así no tener riesgo de cometer errores. Color café, número 2 para Escorpio.
1: Sagitario, Sagitario, Sagitario.
0: Atención, Sagitario. En amor, no esperes que todo te llegue a tus manos sin haberte esforzado antes. Juégatela cuando se trate de amar. En salud, evite los altercados durante este día para así no afectar su estado anímico. En dinero, necesita más orden y esfuerzo para salir adelante. Color rosado, número 12 para Sagitario.
1: Capricornio, Capricornio, Capricornio.
0: Atención, Capricornio. En amor, hoy no debes medirte al entregar afecto a tu pareja, si es que la tienes, o a quienes están a tu alrededor. En salud, problemas en la zona de la cintura, Capricornio. En dinero, cuidado con tener altercados con las personas de tu entorno laboral, ya que deteriorará el ambiente de trabajo. Color amarillo, número 4 para Capricornio. Acuario.
1: Acuario, Acuario,
0: Acuario. Atención, Acuario, en amor. Cuando se trata de conquistar un corazón esquivo, cualquier esfuerzo que hagas valdrá la pena. No lo olvides. En salud, evite los chocolates y los dulces. Reduce el riesgo de diabetes. Dinero, analiza determinadamente qué crees tú que es bueno para ti en lo laboral. Color buldeo, número 38 para Acuario.
1: Piscis, Piscis,
0: Piscis, el día de hoy, en amor. Ojo que durante esta primavera Cupido puede flecharte de forma sorpresiva. Te recomiendo que te dejes sorprender. En salud, aliméntese muy bien. Cuidado con el estómago. En dinero, tiene que organizarse para iniciar bien esta jornada de hoy, martes. Color blanco, número 25 para Piscis.
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2: Bueno, como hoy día nadie se acordó del quiebre musical de la caribeña, voy a poner dos canciones al gusto mío. Dos canciones del grupo mexicano Sin Bandera. La primera se llama Que Lloro y la segunda Kilómetros. ¿Hoy dejó de llover? ¿Está lloviendo finito? Ah, está finito. Y como les dije, como nadie se acordó de el quiebre musical, lo pongo al gusto mío. Gracias.

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0: Oye, le mando un saludito a Rosa Acevedo Aceituno, que está por ahí pegadita al Facebook de la radio, escuchando a la caribeña también. Saludos para Rosa Acevedo Aceituno, que nos sintoniza a esta hora de la mañana. Eso fue el quiebre musical en la caribeña de Chile.
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0: Queda la mañana con 33. Aquí llega Pastor López. Esto se llama Adolorido del Cucharón.

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0: 10 de la mañana y 45 minutitos. Seguimos en vivo. Qué rica mañana.

0: Oye, chiquillos, para hoy, bueno, ya está más que claro que está lloviendo, pero por alertas por lluvias anormales, sistema frontal podría dejar más de 80 milímetros en sectores de la zona central de nuestro país. Un activo sistema frontal llegó a Chile ayer lunes al territorio continental, dejando precipitaciones desde el sur de la región de Coquimbo hasta los lagos, con la intensificación de las lluvias durante la jornada de hoy martes. Los últimos modelos meteorológicos presentan diferentes respecto de dónde se concentrará la mayor intensidad, mientras el modelo estadounidense GFS proyecta los mayores montos desde O'Higgins hacia el sur. El modelo europeo sitúa el núcleo más activo entre el sur de Coquimbo y la región del Maule. En promedio, para la zona central se estiman acumulados de 20 a 40 milímetros, aunque los sectores más afectados podrían registrarse 50 a 70 milímetros y algunos puntos inferiores incluso podrían superar los 80 milímetros. También se esperan vientos entre 40 a 60 kilómetros por hora, principalmente en sectores costeros. En la región de Coquimbo, las mayores precipitaciones se concentrarían en los sectores sur e interior, con acumulados que podrían alcanzar los 20 y 40 milímetros. Para el miércoles de octubre 7, aumentaría la probabilidad de tormentas eléctricas en sectores interiores de la zona central y sur. El llamado es mantenerse atentos, actualizarse con meteorología y tomar recomendaciones oficiales ante eventuales intensidades y distribución de las precipitaciones, chiquillos. ¿Ya? Así que hay probabilidad de harta agüita para hoy durante todo el día. Oye, de anoche que no para llover. Ah, está como el tatán. De anoche que llovía, llovía, llovía. Para que esté bien, tenga cuidadito ahí con estas precipitaciones. A cuidarse, no salir a mojarse, tenga cuidado. Si tiene sus limpias, sus canaletas tranquilitas en casita, ahí nomás. Vito Albo, ¿qué dice Vito Albo?
1: Hola, Tatán, Sebastián, lindo día Marte, que esté muy bien en la caribeña. Que te vaya muy bien.
0: Gracias. Oiga, pues, gracias.
1: Tóquemela debajo de los laureles, pues. Cualquiera que toque por ahí, pues. Poniéndole Wendy. Apareció la perdida. Ya, ayer la saludé ya a la vivita.
0: Cuidado.
1: Ya, pues. Que esté muy bien. Tócamela, pues.
0: No te van a retar.
1: Saludos a toda la gente tóxica y los tóxicos. Chau, chau.
0: Ahí está, Vito Albo.
2: En el copiar creo que no picaba nada, pues se lo botaron. Ay, yo pensé que iba a poner las canciones que es de Álvaro Torre.
3: ¿Por qué pone esa voz así tan estéreo? Tan simbólico. Muy buenos temas, pinche tatán. Ese quiebre tiene nombre y apellido.
0: Ya, cabréate vos.
3: Pero nadie dice nada. Muy lindos temas.
0: Nadie dice nada. Oye, podríamos hacer un programa. Hoy está corriendo viento ahora, mira cómo se mueven los cables.
4: Tito, afírmate el paraguas.
0: Oye, está corriendo vientecito fuerte. Podríamos hacer un Nadie Dice Nada Prime, un día viernes en la noche, de la 8 para adelante. Y a la pura caga.
5: Hola, buenos días, Tatán. Oye, ¿podrías ponerme una cancioncita? Hasta el amanecer de la Delta 2000, por favor. Saludito a todos los radioescuches de la radio caribeña y que tengan una buena tarde.
0: Delta 2000, hasta el amanecer. ¿Está ese o no? A ver, ¿aparece ahí o no? ¿Cuál es la que tenía ahí de la Delta 2000? Pero viene pegadita con el egoísmo. Sí, mira. Esa. Hasta el amanecer. Haremos el amor. Ya te cansará. Señora Nelly, se levantó tarde hoy día, señora Nelly. Nos vamos a la música, Tito. Pausa y volvemos a la caribeña de Chile.

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2: Y nos vamos a una pausa. 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
3: Son las 10 de la mañana, 57 minutos.
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0: Ya, estamos de huerta. Estamos de huerta. Aquí en la Caribeña de Chile, su radio regalona, la radio que sí suena y suena bien a esta horita de la mañana, obviamente con ustedes, chiquillos, que están ahí en sintonía de nosotros a través de la radio La Caribeña, la que sí suena y suena bien. Ya, ahí está su sintonía con nosotros a esta horita de la mañana, junto a Radios La Caribeña, como les dije, la que suena y suena bien a esta hora, junto a Qué Rica Mañana a través de La Caribeña de Chile. La que radio que sí suena, www.sisuena.cl. Recuerden que estamos en Instagram como sisuena-chile. También estamos en la aplicación móvil como Sisuena Chile. En la página web www.sisuena.cl. Vamos a ir con mensajito por acá. Dice: hola Tatán, buen día, ¿cómo estás? Me podría tocar un tema de los Pincheras del Sur. Maldita sea la primera vez para Isabel Serrano. Maldita sea la primera vez. Maldita sea de los Pincheras. Ah, de los Pincheras, sí. De los Pincheras del Sur. Ahí lo teníamos programadito ya por acá, por aquí. Isabelita, ¿ya? Tranquila en John Wayne, ahí vamos a ir con su temita. Dice por acá: hola Tatán, ¿me puedes tocar un tema? Si lo tienes, se llama Loca y Bella, la canta Mr. Mambo. Gracias, saludos de Mayoa. Vale, vale, vamos a buscar el temita. Vea si está acá el grupo Mr. Mambo. ¿Ah? Mr. Mambo. No lo tenemos por acá en sistema, pero lo vamos a buscarlo, ¿ya? Ahí lo vamos a estar buscando por aquí, ahí al amigo de Mayoa.
1: Hola, pinche Tatán, ¿cómo estáis? Espero que estén bien. Y saludo a la señorita Vivi, que la vamos a estar esperando para escucharla. Y me gustaría escuchar una música de esa, el signo Libra. Por favor, que estés bien y que tengas una hermosa tarde.
0: Vale, vale.
1: Abrígate porque está lloviendo muy fuerte.
0: Siempre me abrigo. Siempre me cuido yo. Me cuido para no enfermarme. Ahí yo me cuido. Oye,
2: dile al Tito que la baje, po. Es el Tito, el regalón de todos.
0: No, no entra nada. No entra nada, los Sancho en Piedra hasta ahora aquí en la radio, no.
3: Hola, pinche Tatán. Oiga, con tanta lluvia va a quedar sin pega en el aljibe.
0: Ay, ay, ay, José Elías de Coya, que te gusta. ¿Cómo llueve? Me dice Lizardo, de arriba para abajo, po. ¿Cómo va a llover, weón? Ah, ¿cómo tan especial, weón? Ya, oye, tengo por acá en la línea telefónica. Gracias, Tito. Ahí estábamos coordinando con Tito recién a través del interno. Por el sono me está soplando el Tito ya. Quiero saludar a una persona que tenemos por ahí en la línea telefónica a esta hora de la mañana, a Kevin Ortega. Kevin Ortega, director de Cercotec, que tenemos en la línea telefónica. ¿Cómo está, Kevin? Buenos días.
4: Hola, muy buenos días, Sebastián. Muchas gracias por esta oportunidad de transmitir buenas noticias a nuestros vecinos.
0: Bueno, el día de hoy tenemos a Kevin por acá, como lo decíamos recién, quien está fomentando, obviamente, el turismo, la economía y la minería en nuestra región de O'Higgins. Bueno, para comenzar, Kevin, hacerte unas preguntitas. ¿Cuál es el anuncio principal que se dio a conocer del viceministro de Economía, Fomento y Turismo y Minería, Daniel Mas? Esto es para nuestra gente que nos sintoniza, nos escucha a través de todas las señales de la Caribeña, Kevin.
4: Bueno, primero contarte que el ministro junto al presidente han hecho grandes actividades, grandes anuncios para poder apoyar lo que estamos haciendo como gobierno, fortaleciendo el trabajo que estamos realizando. Y uno de estos grandes anuncios que hemos dado como gobierno es que generamos un capital semilla pro empleo para poder ir en ayuda de los vecinos de Chile, los vecinos de nuestra región de O'Higgins. Y el primer anuncio, si bien recuerdan, era para 583 personas a nivel nacional y en nuestra región de O'Higgins era para 35 personas. Entonces, este anuncio, este nuevo anuncio, llega a fortalecer el programa Semilla Pro Empleo y duplica los fondos que vamos a tener para el programa, para los beneficiarios de nuestra región de O'Higgins y, por supuesto, nuestro país. Y pasamos de tener 583 cupos a nivel nacional a 1.100. Y en la región de O'Higgins pasamos de tener 35 cupos a tener 70. Es decir, el doble de los que teníamos anteriormente. Este concurso ya se realizó, pero las personas que van a ser beneficiadas al principio eran 35 y hoy van a ser 70 personas.
0: Ya. Oye, ¿y a cuánto asciende el presupuesto adicional inyectado en la segunda etapa de del Capital Semilla Modo Empleo de Cercotec?
4: En primera instancia, reitero, a nivel nacional, teníamos tan solo 2.500 millones y con este nuevo anuncio inyectan 2.500 millones más. Entonces pasamos a tener 5.000 millones a nivel nacional para los emprendedores de Chile. Y en la región de O'Higgins pasamos de 150 a casi 300 millones de pesos para los beneficiarios.
0: Oye, ¿a qué grupo de personas y segmentos de la población está dirigido principalmente este fondo concursable?
4: Este fondo concursable tiene un enfoque dirigido a jóvenes entre 18 y 29 años, tanto hombres como mujeres, a adultos sobre 55 años, hombres y mujeres, y el foco especial es las mujeres entre 30 y 54 años. Ese es un foco solo para ellas, entre 30 y 54 años solo mujeres.
0: Ya, ¿y la edad o género específicamente para postular? ¿Solamente mujeres o igual puede ser...?
4: No, postular hombres y mujeres.
0: Ya.
4: En el tramo jóvenes, de 18 a 29 años, pueden postular tanto hombres como mujeres. Más bien dicho, postularon hombres como mujeres. En el tramo solo mujeres, que es de 30 a 54 años, y el tramo adultos, que es sobre los 55 años, postularon tanto hombres como mujeres. El tramo protegido para mujeres solo de 30 a 54.
0: Ya. Oye, ¿en qué consiste exactamente el beneficio que otorga el Capital Semilla Modo Empleo?
4: Bueno, primero comentarles que esto es un subsidio no reembolsable, o sea, le entregamos un monto a los beneficiarios, pero además de eso, apoyo de Cercotec y, por supuesto, asesoría especializada para que ellos puedan llevar a cabo su negocio.
0: Ya. ¿Y en qué consiste exactamente el beneficio que otorga el Capital Semilla? ¿Cuál es el monto del subsidio no reembolsable que recibe cada emprendedor?
4: Esto asciende a 3 millones de pesos. Nuestro subsidio de emprende, en este caso el Capital Semilla por Empleo, el beneficiario recibe 3 millones de pesos netos. Recuerden que todos los impuestos los paga el beneficiario, entonces este capital tiene que contemplarlo de manera neta. Son 3 millones de pesos.
0: Ya, y esto le sirve para cualquier tipo de cosas que quieran ellos emprender, ¿o no? ¿O específicamente hay como un límite?
4: O sea, esto recordar que este fondo ya se lanzó, lo que estamos haciendo es aumentar los cupos de los beneficiarios que vamos a tener. Ellos van a poder emprender en diferentes áreas y este fondo van a poder usarlo para tanto capital de trabajo como acciones de marketing, como mejorar una infraestructura,
0: el apoyo,
4: comprar equipamiento.
0: Claro.
4: Entonces, es un gran apoyo para dar ese paso de emprendedor a microempresario. Es el primer paso para poder dinamizar la economía local, el primer paso para después generar empleo y, por supuesto, llevar a las familias de O'Higgins al siguiente nivel.
0: Oye, Kevin, por acá me preguntan, a ver, para este, espérame, que me está escribiendo la persona, me dice, ¿acaso se presenta algún proyecto para este beneficio? Me están preguntando acá, dice, por WhatsApp.
4: Bueno, todas las postulaciones fueron realizadas a través de la página web de cercotec.cl.
0: Ya.
4: Ahí estaba este programa y ahí justamente podían responder las preguntas y subir los antecedentes que les íbamos solicitando.
0: Ya, pero ya no hay tiempo para acceder a estos beneficios.
4: No. Hay que recordar que este beneficio, el Capital Semilla Pro Empleo, ya fue postulado.
0: Claro.
4: Y lo que estamos haciendo con este nuevo llamado es comentar que vamos a duplicar los beneficiarios.
0: Claro, inyectar nuevos beneficios para los que nuevos ya recursos, están.
4: Exacto.
0: Claro, para los que ya están participando de este capital.
4: Para los que
0: están
4: participando.
0: Buena. Bueno, Kevin, agradecerte por este contacto. Algo más que acotar, invitar a la gente.
4: Muchas gracias. 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

director de Cercotec de la región de O'Higgins, Kevin Ortega. Nosotros vamos a continuar con canciones, seguimos con música, a la vueltecita vamos a estar revisando WhatsApp, ya vamos a ir con otros auspiciadores. 11:27.

para ir al rancho, para ir al rancho a colar. ya poquito ya. 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

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Minimarket Santa Carolina. ¡Ay, me salió un gallito! Oye, si a cualquiera le puede salirle un gallito. Con ustedes, el gallo sirena. Silencio, silencio, el gallo sirena. ¿Ah?

0: primera vez. Dice, pues, póngase una canción de la descendencia chilena, don José de Coya. Pusimos una hace poquito rato, don José. Ah, la de la oreja.
1: ¡Señora Nani!
0: Oye, anoche fui donde la señora... Bueno, contarles que ayer estuve de las 9 de la mañana aquí en la radio hasta las 9 de la noche. Estuve todo el día allí. ¿Ah? Y... fui a ver a la señora Nelly anoche. Ah, estaba sacando unas tortillas con chicharrones.
2: No.
0: Sí. Y saqué y una sin chicharrón ahí, yo le puse bueno. También bueno las de chicharrones, oye, con mantequilla. Estaban, pero espectaculares. Ah, rica las tortillas. Está tortillera la señora Nelly. Ah, y le gustan las tortillas con chicharrones.
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0: Oye, saludos para don Manuel Maturana, que está por ahí en sintonía de la radio. Nos mandó una carita por ahí en la imagen que tenemos de estado del WhatsApp de la radio. Ah, nuestro WhatsAppito habilitado, chiquillos. Nuestro WhatsAppito.
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0: Aló.
6: Aló, buenos días, amigo Tatán.
0: Sí, buenos días. ¿Quién habla?
6: Amable Herrera, de acá en Manzano.
0: ¿Cómo está, don Amable? Escúcheme por el teléfono para que no nos enredemos, ¿ya? Escúcheme por el teléfono.
6: Sí, es que estoy cerca de la radio, me voy a retirar un poco.
0: Ya, corre hace unos años.
6: Un poquito ronco, tanto gritar allá en Coquimbo.
0: Ah, de veras, porque fue para Coquimbo, soy...
6: Y sí, pues a ver al nieto.
0: Ah, mire, ¿tiene hija o hijo allá usted?
2: Sí.
6: El nieto fue a la Trilla Colón y le pusimos un cartel que representaba a San Vicente de Tahuatahua.
0: Ah, qué bueno. ¿Y cómo le fue, oiga?
6: Bueno, para él no haya corrido nunca la Trilla Colón. Y de 462 competidores en la categoría de él.
0: ¿Ya? ¿Y le fue bien?
6: Sacó el 11º lugar.
0: Bueno, poniendo el pecho ahí a San Vicente allá en Coquimbo.
6: Claro.
0: ¿Cómo estuvo el clima para allá, oiga?
6: Bueno, gracias a Dios, en el momento de la carrera tuvo, bueno, después en la tarde se descompuso, pero tuvo suerte, sí.
0: Ya, qué bueno.
6: Así que tuvo, él habría salido más porque se le soltó la rueda en una bajada para acá, para el lado de la... Porque corrieron para acá, para el lado de Orillera, Totoralillo, todas esas partes.
0: Ya.
6: Fueron 40 kilómetros.
0: ¿Harto igual, pues, diga?
2: Sí.
6: En bicicleta, y más de la natación y correr de a pie.
0: Buena.
6: Tres cosas.
0: A mí me gusta la natación, oiga, yo soy bravo para el agua. Bravo.
6: Claro. Bravo. Así que gracias a Dios, todos demasiado contentos y tanto gritar, hacer barra ahí, porque había tanta gente, pues, oiga. ¿Ya? Me parece que eran 1000 competidores.
0: Ya. Era harto,
6: pues. Estaba lleno.
0: Bueno, pero
6: no
0: lo
6: sé,
0: bueno.
6: Si no me di cuenta de tanta gente, si habría algún canal de televisión televisando eso, no sé, pero fue un evento grande, bueno.
0: Ya, no supe nada, oiga, yo por redes sociales que haya visto alguna cosa para allá. Pero.
6: Claro, mi hijo la tuvieron en Facebook, con la hija mía, así, todas las cosas, porque la mandaba a mi familia que vive en Tomboy, mandábamos todos allá.
0: Ya, buena.
6: Claro.
0: Bueno, lo bueno que
6: bueno, muy igual contento, gracias a Dios.
0: Tuvo su salidita ahí también, pues airear un poco, cambiar un poco el esquema del día a día.
2: Sí.
6: Claro, y lo más emocionante fue después que terminó la carrera, llegamos ahí donde ya salió de la... Me regaló la medalla, así que la traje yo, la que se ganó.
0: Ah, qué bueno, mire, qué bonito. Qué bonito gesto, sí, ahí del nieto.
6: Claro, así que gracias a Dios, con el pecho en ancho del nieto, haber salido en esa posición, pues.
0: Ya.
6: No estuvo malo.
0: Bueno. Oiga, don Amable, ¿alguna cancioncita? ¿Algo como este día lluvioso?
2: Sí.
6: Claro, puede ser, no sé si puede, la de Pimpinela.
0: ¿Cuál, oiga?
6: La que dice, aquí estoy yo, no me acuerdo cómo se llama esa canción.
0: A A ver, Pimpinela. Ya, vamos a ver, ¿acaso tengo algo de Pimpinela por ahí, don Amable, ya?
6: Ya, muchas gracias, amigo. ¿Sí? Tata, por atenderme y que esté bien y seguimos escuchándolo. Gracias.
0: Vale, vale. Se me cuida, don Amable. Que esté bien. Chao, chao.
6: Igual.
0: Ya está don Amable comunicándose con nosotros también hasta ahorita de la mañana. De la mañana, nos queda 12 minutos, sí, de la mañana. Ya se nos viene la tarde, ya. Ah, se nos viene la tarde. A las 3 llega la Bibi. A las 6 llega Andrés Javier Carrillo, aquí a la caribeña.
2: Ya, pues pinche tatán, estoy esperando la musiquita que te pedí, pues pinche tatán.
0: Espérate, pues. Tatán, tatán. ¿Tenía hambre? Saluda a Isabelita.
7: Sí.
0: Dice, yo por eso no mando audio, por los gallos. Oiga, Luz, ¿le salen gallitos cuando habla usted? Mire. Ya, la carta número 3. La carta número 3. La carta número 3 de los hermanos Bustos. Ya, la tenemos por aquí, amiga Luz de Comodoro. Oye, saluda a la gente que nos escucha ahí en Comodoro Rivadavia a través de la Radio Power. Estamos sonando a través de la Radio Power 105.7 FM a esta hora de la mañana. Es la misma hora en Argentina y en Comodoro Rivadavia, la misma hora que tenemos acá en Chile. Así que le mandamos saludos ahí a la gente que nos sintoniza, nos escucha a través de la Radio Power 105.7 FM en Comodoro Rivadavia.
8: Oye, ponte una huequita por ahí, po. Ah, ya, extraordinario. Ah, extraordinario. Otro está pegando la de Matías. Ordinario.
0: Y venden con chicharrón. 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Te la tengo guardadita vos, Lizardo. Te tengo una tortilla como de 30 centímetros por 45 centímetros. A vos. Te la ya tenés que comete la doblá.
6: No, esas son para mí. Esas son para mí, weón. Si mamá no le gusta, no come mucho de esas.
0: Que le salió medio. ¿Qué le pasó, güerito? ¿Ah? ¿No? Se le corrió, como que se le anduvo corriendo el trapito.
9: ¡Ay, se me corrió el trapito!
6: No, esas son para mí. Esas son para mí, si a mamá no le gusta, ¿sí? No come mucho de esas.
0: Ya. Entonces me dice por acá uno de los dos carnales por mi perrito de hueonese. ¿Sí? Hola, buenas tardes, dice Tatán, aquí escuchando qué rica mañana. El Tatán Regalón, quisiera escuchar el tema Necesito Encontrarte de Karim León. Gracias, porfa, ya. Karim León. Necesito encontrarte. Karim León, ¿a dónde estás, Karim León? Ven a tocarte una punteadita aquí, Karim León. Mira, toma, cántate. Ya, ahí nomás. Mucho de tocar, mucho.
6: No. Ahí no se me corre el trapito. Yo soy de una pura línea, ¿no?
9: ¡Ay, se me corrió el trapito!

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4: Son las 11 de la mañana, 57 minutos.
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2: Ahí está. Ta, ta, ta.
0: Esto va para Nancy, que está por ahí. Cari León.
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2: 12 con 30. Estamos aquí. Sí, tranquilo, wow. Tranquilo, wow. Hoy día hay almuerzo. ¡Aló! Con bistec. Mi mamá hoy día dijo, mañana vamos a almorzar aló. Espérame, ¿cómo se dice mamá en chino? Ah, pero no está el... A ver, ¿lo puedo ir reproducir o no? A ver.
3: Muxin.
2: A ver. Oye, ¿cómo se dice mamá en chino?
3: Muxin.
2: El chino mandarín. A ver.
3: Muxin.
2: ¿Y cómo se dice caribeña en chino? Oye, chino mandarín.
3: ¡Jialebihai!
2: ¡Ah! A ver, repíteme caribeña, caribeña.
3: ¡Jialebihai!
2: ¡No entendés ni una shusha!
3: ¡Sí!
2: Última vez.
3: ¡Jialebihai!
2: ¡Ah, ya! A ver, ¿y cómo se dice mi nombre en chino, en mandarín, a ver?
3: Sebastián.
2: Me estáis weando. Puta que te gusta el huevo. Sí, después me echa la culpa a mí. Ah, ya, a ver, espérate.
3: Tatán.
2: Ya, cabréate.
4: Yo no soy como otros que quieren ser profanador de cuna.
5: Y como se dice tu nombre en chino mandarín, raja pañales.

0: A ver, ¿cómo se dice lo que me mandó Lizardo? A ver. A ver, reprodúceme eso.
1: Sí, wo de chipa.
0: ¡Lizardo!
1: Sí, wo de chipa.
2: ¿Y cómo se dice mamá está presa? ¿Cómo se dice tatán en chino? ¡Chupa la verga!
3: Tatán Sebastián. Oye, hacemos una cachada, tocame la otra. Ya que me tocaste una, tocame la otra. Me tengo que ir las dos. Si se puede, por favor, no la tatán, ya no, puedes, me la toca.
0: ¿No la querés buque, con mayo?
3: Con más potencia, de Antonio Aguilar o cualquiera ahí que la toque. Una cumbia movida. ¿Ah? Por favor, tatán, gracias. No la me la toca pues.
0: Dile,
3: por favor, gracias.
0: Chino, dile en chino acaso la quiere con mayo. Mira, en chino te van a decir te la querís con mayo, mira, mira.
1: Chia dan huang jiang de kui mi.
0: Toma. ¿La querís con mayo?
1: Chia dan huang jiang de kui mi.
0: A ver, en ruso, ¿cómo se puede decir en ruso? A ver, en ruso, espérate. Ahí está, en ruso. A ver, en ruso, dile, ¿la querís con mayo? Dile.
1: ¿Queréis mayonesa?
0: A ver, caribeña en ruso. A ver, escríbeme caribeña en kikniskistri.
1: Карибский бассейн. Карибский бассейн.
0: Карибский бассейн. Así se dice caribeña, toma en ruso, tonto. ¿Cómo se dice suegra en inglés? Va en inglés. En ruso, güey, en ruso. A ver, en ruso, suegra.
1: Свекровь.
0: Свекровь. A ver.
1: Свекровь.
0: Свекровь.
4: Trabaja, culiao, trabaja. No hueví tanto, trabaja.
0: Ya, estáis con hambre, vos. A esta hora ya te empieza a bajar el hambre.
5: Al caballero Vito Albo, ya le dijeron ayer que estaba condicional. Ah. Y se iba a ir para bloqueado. Ah. Así se lo dijo clarito la
0: Bibi.
5: Cita Bibi.
0: Ah.
5: Bloqueado. Que siguiera con su tandita nomás.
4: ¿Sabes cómo se dice suegra en ruso? ¡Mátala!
3: ¿Y esos buenos se creen accionistas de la caribeña?
0: No hay falta que salga la Bel. A ver cómo se dice Abel en ruso. Abel en ruso. Ah, pero se escribe ese igual, po.
1: Abel.
0: Abel Lizardo. Lizardo, escríbeme ahí Lizardo. ¿Cómo se dice Lizardo en ruso? Aquí está. Ay. ¿Cómo se dice Lizardo?
1: Ящерица.
0: A ver.
1: Ящерица.
0: Ящерица. Mira. Y en chino, chino tradicional, ¿cómo se dice Lizardo?
1: Xiyi.
0: ¡Toma!
6: Perro galgo en chino. Pastor en chino. Tigresa en chino.
0: Espérame, vamos a la música en inglés. Dímelo en inglés. En inglés, Tito. No, Tito. En inglés, Juan. Pásalo para acá en inglés. Vamos con English, vamos a la música. Vamos a la música, ¿eh? Pínele, ponele.
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0: ¡Ah! ¡Toma tú! ¡Osae, Tito! ¡Osae!
7: Let's go to the music.
0: ¡Ah!
7: Let's go to the music.
0: Llámalo Luis Saldaña, que está por ahí, que nos pidió a Santo Chávez con Proyecto Power. Para no empezar a odiarte. Ah, ah, para no odiarte. Oye, Tito, ponele.

0: ¿Cómo se dice pastor alemán en chino? Pastor verga.
1: Oiga, don Hugo, este weón no ha pagado el plan que está hablando del celular suyo. Se le quedó allá en Rengo.

0: nos queda poquito ya. Estamos listos, estamos dados ya para irnos para la casa. Hoy día me voy temprano a las 2, almuerzo con mi mamá. Va a venir a almorzar aquí a la radio. Le dije quién era para acá. Que, yo tenía una ensaladita y unas beterragas. Un juguito de limón. Una agüita. Y para la casita temprano hoy día. Hoy día no me llamen, no me escriban, no me hablen porque no les voy a pescar.
1: ¿Sabes cómo se dice suegra en árabe?
0: A ver, en árabe,
1: suegra. ¿Sabes cómo se dice suegra en árabe?
0: ¿Cómo?
1: Aléjala.
0: A ver, ¿cómo se dice suegra en árabe? Espera, a ver. ¿Qué dijo Lizardo? Espera.
1: Aléjala.
0: ¡Sorrocky! Borracho, oye, agradecer obviamente a ustedes, chiquillos, por acompañarse todos los días de nosotros de esta qué rica mañana, que ya vamos a un mes y días ya a través de la mañana de la radio. ¿Sí? Acá en Qué Rica Mañana, obviamente con quienes nos acompañan como auspiciadores, quienes son parte de esta mañana, agradecerle infinitamente ahí a todos los que comparten con nosotros la música, las canciones, la entretención que obviamente se acompaña de ustedes todos los días, ahí de las 9 de la mañana y pasaditos hasta la 1 de la tarde, donde cerramos ya el matinal. 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Ya nos vamos. Gracias por la sintonía dispensada el día de hoy. Mañana estamos de vuelta desde las 9 de la mañana y pasadito a través de la Caribeña. Me voy con musiquita, me voy con canciones. Qué rica mañana, qué rica mañana, qué rica mañana, qué rica mañana. Vuelve mañana. Desde las 9 de la mañana a 13 horas a través de la Caribeña. Se despide el pinche Tatán y nos reencontramos, si Dios quiere, mañana en una nueva edición de Qué Rica Mañana. Nos vamos con esta suavecita de Maelo Ruiz. Esto va para Lizardo. Regálame una noche, Lizardo. 11 minutos para una.

0: Mi gente linda, el reloj no perdona. Nos tenemos que ir, pero nos vamos con el corazón llenito de alegría por habernos regaloneado juntos en otra edición de Qué Rica Mañana. Gracias por sus llamadas, por sus saludos. No se despeguen de la sintonía, porque la programación de La Caribeña continúa con mucha más fuerza. Qué Rica Mañana se despide con un abrazo, su servidor de siempre,
1: El Pinchitatán.
0: Pórtense bien y si se portan mal, me invitan.
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0: Y nos vamos a una pausa. No te cambies. 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
5: Son las 12 del día, 55 minutos.
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12: 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Mire, voy a dejarlos aquí en compañía de este testimonio que me han regalado. Y ya vuelvo con ustedes, mis queridos hermanos y hermanas.
14: Ya, querida, cuénteme cómo llegó a la consulta.
15: Yo llegué hacía mucho tiempo y yo lo escuchaba por radio. Y tenía muchas ganas de venir. ¿Por qué? Porque yo no me sentía bien. Yo días que sentía ánimo, el otro día muy, y no tenía ánimos para nada. Era una cosa dormir, y cosas en el hogar que sentía, y no me dejaban dormir, veía a las personas. Y gracias a Dios, a usted, le doy las gracias a Dios que usted me sacó adelante por lo que usted me dijo, que a mí era algo peligroso que me han hecho. Entonces, yo le doy la gracia a usted y cualquiera persona que lo escuche, que venga. Porque yo lo escucho. Cuando ando por ahí en carretera, yo lo primero que lo pongo, lo escucho al tiro. Yo tengo una fe muy grande en esto. Muy grande. Y siempre lo he tenido. Siempre. Por eso le doy gracias a Dios. Le doy gracias a usted que me sacó adelante en mi enfermedad que yo tenía. Muy grande, que yo a veces no sentía mis dolores por todo el cuerpo, a donde me sentaba, era una cosa muy rara en mis piernas, en mis brazos, en mi cabeza, en mi cerebro.
14: Como que se le dormía la cara, ¿cierto?
15: Sí. Así que le doy muchas gracias a usted. Si alguien que lo escuche, que venga nomás a verlo, con alta fe, le doy gracias a Dios.
14: Y usted vivió solamente cosas positivas, ¿cierto?
15: Sí.
14: Nada de negatividades.
15: Nada. Pero es positiva. Así que por eso le doy gracias a usted y a Dios. Y tranquilidad en mi hogar. Y luchar adelante hasta donde Dios me tenga con vida y salud.
14: Amén.
16: Y decía yo, no te metas en el alcohol, la droga. Ay, mamá, me decía usted. Así que yo le doy muchas gracias a este caballero. Llevo 4 días y me he sentido bien, gracias a Dios. Sí, arrojé espuma blanca, me sentí bien porque me vomité y boté todo eso malo que tenía en mi cuerpo. Yo no dormía, me sentía súper mal, hinchada, me dolían las piernas, la cabeza. Y ahora, como bien lo veo ahí, me he sentido bien. Ahora, gracias a Dios, me voy a ir bien a mi casa porque me sentía súper mal. Anoche no dormí nada. Nada enferma. Vengan a verlo, busquen ayuda acá. Yo lo busqué a él y yo lo busqué a él por entre medio de la radio que lo escuché, porque resulta que mi vecina donde yo trabajo, ella encendía la radio y por eso yo me acerqué a él. Yo vine solita, lo pensé y vine a verlo acá y me he sentido súper bien.
12: Esos son testimonios reales. Vea, la felicidad mía sagradamente verlos a ustedes felices, mis queridos hermanos. Porque, ¿verdad? Cuando uno cumple con su misión, cuando a uno las cosas, porque todos tenemos que tener un momento de alegría, pero cuando a uno le salen las cosas bien, sagradamente a ustedes también le va bien. Si a mí me va bien, a ustedes les va bien, mis queridos hermanos. 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Y que ojalá de aquí a mañana usted no dé vergüenza, hermano, hermana, porque usted es un tipo agradecido, una mujer agradecida. Y no le dé miedo decir, no, verdad, yo fui a la consulta y a mí me fue muy bien. Porque hay gente que, claro, a esta altura de la vida, eso es como todo. Han sufrido. Ha pasado mucha gente por acá. Hay muchos anuncios, mucha publicidad sobre eso. Pero yo sigo siendo fiel a mis principios y sigo aquí con ustedes, amigos de Chépica, de Nancagua, amigos de allá de Peralillo, de Marchihue, de todas partes donde me están escuchando este programa, porque es un programa de seriedad y respeto. 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Sí, porque hay gente que le gusta lo preferencial, le gusta lo bueno. Gente que queda paralizada en la noche a la mañana. Hombres que caminaban bien y de un momento a otro resultan rencos, con una pierna más grande que la otra. Estamos vivos, ¿cierto? Pero uno no sabe cuándo es que le va a dar un ataque, una trombosis, un derrame cerebral, a consecuencia de una angustia, una pena, porque usted tiene problemas en el hogar, en la familia, porque usted no ha podido pagar el dividendo, no ha podido pagar los gastos que debe, o de pronto no tienen para comer. Esto enferma, mis queridos hermanos, gente que no duerme. Es cierto, este país es muy rico, tiene mucha plata, pero hay gente que no comen. Hay gente que tiene que pasarla sagradamente el mes haciendo fuerza para pagar gas, para pagar luz, para pagar teléfono, para pagar agua, para pagar una cantidad de cosas que no alcanzan. 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Licantén, Romeral, Curicó. Esto no son promesas, son realidades, mis queridos hermanos. Esa mujer que sufre de problemas en la salud. Ese hombre que sufre de impotencia, debilidad, agotamiento, estrés. La depresión es tan fuerte que hay personas que no soportan más eso. Y son capaces hasta de quitarse la vida para descansar de esas penurias. Hay hombres que trabajan en el campo, en la agricultura, pero son tan de malas que ni siquiera les pagan, porque ese patrón abusivo, ese patrón sucio, que no respeta las leyes de Dios, para robarle la platica, mis queridos hermanos. Es una cosa real que uno la vea a diario, vea. Voy a hablar con él. Vea, le agradezco a esta mujer que me está mandando ese mensaje de WhatsApp. Ella dice que nació, tiene 23 años. Nunca ha tenido un novio. Mi querida hermana, Sagitario.

0: En estos momentos la veo un poco preocupado o preocupada, que desea tener una pareja, vea, una mujer, inclusive me está mandando la foto por WhatsApp y es una mujer elegante, vea, de ojos claros. Mi querida hermana Cristina, yo le querría decir que haga oídos sordos a esas personas que se están entrometiendo en su vida y que la están haciendo sentir mal. Porque según los dictados de tu corazón, quienes la torturan con estos comentarios, no tienen claro que la felicidad es un destino para cada persona, para cada ser humano. Y no se resignen, van a vivir una vida mediocre. Según los preceptos de la sociedad, eres una mujer muy creativa. Escúchese a sí misma, mi querida hermana. Ese hombre que le hicieron retirar de su familia, porque ese ha sido el problema suyo. Ese hombre todavía la ama, la quiere. Que a pesar que usted no tuvo una relación con él, pero era una amistad que se llevaban bien, mi querida hermana. 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
0: Le voy a hacer una limpieza y le voy a hacer que ese hombre sagradamente que tenía proyectos con usted, pero no eran amantes, ni eran novios, pero él la quiere a usted. Usted no lo sabe, pero él la quiere. La voy a hacer que sea feliz, mi querida hermana. Visíteme. 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
1: 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Tu casa, tu hogar es un campo de batalla. De la noche a la mañana sentiste ese olor a putrefacción en el hogar, un olor que prácticamente no te deja llevar tu día a día bien, porque sientes, aparte de ese olor, la presencia de la entidad negativa. ¿Cómo la entidad negativa te habla al oído? Incluso te indica, te entrega mensajes que acabes con tu vida. No caigas en la negatividad, no caigas en el abismo, porque hay personas que ante una revelación, ante un estudio presencial, en la consulta aquí presencial en San Vicente de Tagua, personalmente, mediante tu nombre, tu fecha de nacimiento a esta hora de la tarde, ¿quién es la persona o a qué se debe tu problema? 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

nada. Iniciaste tu proyecto laboral, y de un momento a otro se vino abajo. La gente pasa por afuera de tu negocio como si tú no existieras, siendo que tú tienes productos de calidad, te esforzaste en un estudio, eres abogado o abogada, y tus números no calzan a fin de mes. ¿Ves cómo la negatividad ha llegado a tu vida? Eres profesional de la salud y ves cómo la envidia ha rodeado tu familia. O puedes ser una persona dedicada a la agricultura y sientes esos síntomas corporales, ese cansancio, ese dolor de espalda, dolor de piernas, dolor cervical, vómitos, ansiedad, depresión, mal humor. El campo de batalla en el hogar, siendo que tú con tu pareja eran un solo vínculo, una sola armonía, y de la noche a la mañana llegó la negatividad. 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No te permitas decaer ante la adversidad. Tú que eres una persona trabajadora, una persona que ha luchado por sus ideas, ha planificado su vida, ha planificado día a día lo que quiere realizar con su familia, sus ideas, sus objetivos. Y de la noche a la mañana te has visto envuelto, envuelta en una negatividad. Sientes que esto ya no es normal porque has visitado todos los profesionales habidos y por haber, has visitado todos los médicos, todas las especialidades. Te han enviado a realizar exámenes y no te encuentran nada. Te sugieren, te indican operaciones. Llega el día de la operación y por algún motivo no has quedado bien, porque son señales inequívocas. Ante una revelación en la consulta, donde se estudia específicamente qué es lo que está pasando con tu vida, cuáles son las adversidades, si es que hay terceras personas o no interfiriendo en tu vida, porque hay personas que quieren ver incluso mal a algún familiar. 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No entres en desesperación de cuándo se va a terminar tu negatividad, de que si esta enfermedad te la va a ganar o no. 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Tú te preguntarás a esta hora que estás escuchando el programa, ¿a qué se debe tu problema? ¿A qué se debe tu negatividad? Si tú eres una buena persona que no le ha hecho daño, daño.

0: 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Agenda tu atención, quien te habla a esta hora, Alejandro de Jesús. 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Porque esto en verdad no es una terapia alternativa, es una alternativa más de tratamiento a todos tus problemas. Tú que estás padeciendo problemas de salud sin causas aparentes, te sientes cargada, te sientes cargado. Vienen esos sueños negativos a tu vida, encuentras negatividades alrededor. El otro día estaba paseando una vuelta ahí por la plaza de Chépica y se visualizaba como en las veredas fotografías completamente quemadas de familiares se veía. Negatividades encima de esa fotografía quemada, cruces, incluso unas patas de pollo pude visualizar. No dejes para mañana lo que puedes hacer hoy. 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Hay personas que incluso van a funerales. Y entre los vivos se desean la negatividad. Llegan a sus casas y comentan: viste a tal, viste a Pascual, viste a esta persona. No caigas en la negatividad. Y si tú sientes a esta hora que tienes una carga negativa, contáctame. Nos encontramos mañana en una nueva oportunidad. Agenda tu atención de manera temprana. Que tengan una excelente jornada. Amén.
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6: Es la 1 de la tarde. 32 minutos.

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4: Es la 1:00 p.m. 52 minutos.
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11: Oiga, ¿los podría tocar el tema de la muerte de un gallero, por favor? De Zúñiga. Gracias.

0: poniéndose alegre a cantar.
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3: Sabes que quería pedir una canción, una cumbia buena nomás, de aquí del Lago Rapel, Santa Inés.

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2: Por favor, ¿me podría tocar la canción 5 minutos? Soy Adriana de Machihue, muchas gracias.

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4: Iré a escuchar el tema Cobardía de African Te Mueve, por favor, gracias.

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2: Hola, aquí un saludo aquí para mi compadre, acá mi panel, acá mi suegro. Y un tema ahí de la... algo bonito. Por ahí algo, no sé, algo de injusta y violenta. Así que muchas gracias. Desde Chico.

0: ya, seamos amigos.
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2: ¡Sabía!

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3: ¿Por qué no me pone la canción? Pídeme, por favor. Es que me encanta esa canción.

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4: 2:51 PM.
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Ya estamos por acá. Muy, pero muy buena tarde. ¿Cómo están? ¿Cómo les ha ido con la lluvia? Oye, este niño que no se quiere ir, oiga. Está la pura embarrada. Estamos con agua hasta el cogote con el famoso niño. No, a mí ni me pregunten cómo llegué aquí a la radio. Ni me pregunten. Yo ya estaba que contrataba un bote ya para llegar aquí a San Vicente de Tahuatahua. Estuve a punto de contratar un bote. Así que llegué mojada. Ni se imaginan hasta lo que tengo mojado. Pero como soy una mujer responsable, acá estamos poniéndole el pecho a las balas como siempre. Así que aquí estamos para acompañarlo durante esta tardecita hasta las 6 de la tarde, hasta las 6, el desorden de la caribeña. Oye, ya nos están llegando los primeros WhatsApp, así que usted ahí mándenos ahí su mensaje a través de WhatsApp, pida sus canciones, algún temita ahí para motivarse. De repente hay gente que se pone triste con estos días así como que les baja así como la depresión. Ahí pida un temita para motivarlo. Saludito a todos los que están trabajando ahí, todos mojados. Saludito para todos los que están ahí poniéndole el pecho a las balas, así como a la cita de hoy. Vamos con la portada musical entonces. Comienza el desorden de la caribeña con los Lumanquinos Alegres. El aguacero, oiga, que la están tirando con balas.

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1: Claro que sí, tu cita diaria de lunes a viernes de 3 de la tarde hasta las 6. El Desorden de la Caribeña con este pechito. La Cita Divi, ahí estábamos escuchando a los lumanquinos alegres, el aguacero, mira que hoy el ambarropa va a llover. No, hoy día sí que se pasó, yo no sé cómo me voy a ir ahora, yo no sé. 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

0: 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Vamos con la música. Después de este temita ya comienzo a leer los primeros WhatsApp. Nos vamos con Garra de Amor. A ver, espérame que me están llamando, Tulio. ¿Cuál era para pa contestar este teléfono? ¿Aló? No me acuerdo cuál era. ¿Aló?
1: ¿Aló, me escuchas?
0: Ahí sí, que no sabía cuál. Sí, ¿con quién hablo?
1: Con el Charrito de los Altillos, bienvenida, señorita Vivi.
0: Charrito de los Altillos, ¿cómo está?
1: Bien, aquí dejo el agua.
0: ¿Se ha mojado o no se ha mojado?
1: No, para nada.
0: Ah, yo pensaba que estaba todo mojado. Pues.
1: No, ahí tengo que ir al pueblo, así que ahí capaz que me moje.
0: Ah, no, ahí se va a mojar por dentro y por fuera, pues, oiga.
1: Me gusta escucharlo, así te vive.
0: Sí, pues acá estamos de regreso con todo.
1: Qué bueno, bienvenida sea, pues.
0: Muchas gracias, y con todo, si no, ¿para qué?
1: No, qué bueno que esté de vuelta.
0: Ve, aquí me va a tener hasta las 6 de la tarde.
1: Qué bueno, para que lo entretenga, para que no aburrirlo con esta lluvia.
0: Para cortar la tarde ahí, que está más lluviosa. Eso. La cuestión.
1: Ay, ay, ay, como llueve.
0: Sí, oiga.
1: Como el verdadero invierno.
0: No, yo no sé dónde está la primavera, oiga, si estamos en primavera.
1: Se nos perdió la primavera.
0: Se nos perdió la primavera. ¿Alguna canción?
1: Sí, pues sí, David, quiero pedirle, que me están pidiendo que le pida el tema, ¿cuánto se llama? Nadie es eterno en el mundo.
0: Nadie es eterno, ya en el mundo.
1: ¿Y Darío Gómez?
0: Creo que sí, a ver, nadie es eterno. Sí, creo que es de Darío Gómez. Sí, Darío Gómez, ya, estamos bien.
1: Ya, sí, David.
0: Ya, pues, ahí yo se la programo, no hay problema. Muchas gracias, que estés súper bien, linda tarde. Chao, chao. Ahí estaba el Charrito de los Altillos, pues ve, ahí también va a venir para acá, para el centro, no va a quedar, pero más mojado. Le vamos a programar ahí el Darío Gómez, nadie es eterno en el mundo. Vamos con Garra de Amor, después de este temita ya comienzo a leer los WhatsApp. Garras de Amor son gotas, gotitas de lluvia.

0: lluvia. ¡Qué gotita gotota! Oiga, si no ha parado de... Oye, vamos a comenzar a leer acá los primeros WhatsApp. Don Luis Aldaña dice: buenas tardes, mi amiga Vivi, que tenga un lindo programa junto a los caribeños y caribeñas y los wirwirientos. Nuestra desordenada DJ Vivi en los controles. Nuestro tema favorito, no nos tocaba. Pero que con ese tema me dan ganas de enamorarme, oiga. Chuta, el temita que pidió ahí Don Luis Aldaña, no nos tocaba, de la descendencia chilena. ¿No ve que aquí estoy en el segundo piso y me voy a tirar? Vamos a buscar ahí el temita Don Luis. Por acá dice: hola Vivi, ¿cómo está? Parece que ya no vamos a tener primavera. ¿Me podría colocar la canción La Casa de Vidrio, porfa? Gracias, La Casa de Vidrio. Ya la voy a buscar al tiro porque después se me olvida. Espéreme. Casa de Vidrio. No, yo también creo que así como vamos, oiga, estamos igual que Marco Antonio Solís. ¿Dónde estará la primavera? Sí, ¿qué? ¿Cuál primavera, oiga? ¿Cuál primavera? ¿Qué contáis, pues, Vito Albo?
1: Hola, Vita, hola, pues, hola, pues, Vita. Buenas tardes. La llamo muy bien, pues. Oiga, tóquese el buque con más potencia de Antonio Quilaro, cualquiera que la tenga por ahí. Ya, pues, Vita, un agrado de tenerla de nuevo para acá, pues. ¿Por cuánto tiempo viene, Vita? Ahora me toca a mí, ¿eh? Oiga, Vita, oiga, y postdata, un reclamo que me están haciendo una amiga de Cochipuy, que se les pasa cortando la luz, oiga. Porque dicen que pusieron unos árboles y está el alambrado del cablerío, de la cable del corriente, mucho antes, y el gallo dueño ahí puso unos árboles debajo de los cables, oiga, y ahora está molestando y se les corta la luz, crecen los árboles y no hayan qué hacer. Una amiga que tengo que viene para allá y me estaban diciendo a mí, como usted de medio de comunicación ahí, para decirle, ¿ya? Ya, pues, Vita, pues, me la toca, pues, ya. Voy al Cefán ahora, acompáñale un amigo al Cefán. Ya, pues, Vivita, que esté muy bien, cuídese, pues. Me la toca, pues, Vivita, pues.
0: ¿Y qué ahora estáis de vocero, Vito Albo? Ay, si tengo unas amigas que no sé qué, estáis de vocero, Vito Albo. Oye, hay uno que está pasado bloqueo, hay uno que no quiero decir su nombre, que anda de vocero. Mira que ahora anda de vocero, ahora mira. ¿Quién está por acá? Ah, el Abel.
2: Hola, sí, te vi, ¿cómo estamos? Oiga, ¿y el asador? ¿Se perdió el asador? ¿Ah? Porque era las 6 de la tarde, pues.
0: Ya no hay atravesador, Abel, enchúfate, po. Si llegué toda mojada es porque no hay atravesador, po. Oye, Abel, está harto para la historia. Apenas se te escucha tu voz, Abel. ¿Qué te pasó? ¿Qué desarreglo hiciste, Abel? Oye, apenas se le escucha su voz. No sé qué desarreglo hizo el Abel.
3: No sé si puede colocar Juan Gabriel.
0: Juan Gabriel.
3: Hola, buenas tardes, señorita Vivi. Me alegro que haya vuelto a la radio. Que tenga un mejor recibimiento. Ayer no la pude escucharla porque estuve en el hospital dializándome. Pero aquí estoy escuchándola. Estoy escuchando desde que me levanté a las 8:30. Estoy escuchando al Tatán. Y ahora usted. Espero que esté bien, abríguese y protéjase de la lluvia, o lo que es un paraguas. Y quiero un tema.
0: ¡Pucha, se le cortó! Oiga, amigo, se le cortó, se le cortó el audio, al final no me dijo qué tema. ¿De Juan Gabriel me dijo? ¿De cualquiera? ¿O...? Es que primero me preguntó si se podía Juan Gabriel. Sí, hay canciones de Juan Gabriel, pero No sé cuál quiere, pues, oiga. Juan Gabriel, a ver, ¿qué tenemos acá de Juan Gabriel? Hay hartas canciones. Hay hartas canciones bonitas. Pero no sé cuál quiere de Juan Gabriel. No, a ver aquí.
3: Nova, Nova. Nova, Nova, Nova.
0: Noa, noa, no vamos al noa, noa, noa, noa, noa, noa. Ya, pues, los vamos a ir al noa, noa. ¿Sí? ¿Cuál es el problema si quiere ir al noa, noa? ¡Vamos, noa, noa! ¿Somos amigos o no somos amigos? ¡Vamos al noa, noa! ¿Sí? ¿Cuál es?
2: ¿El Vito Albo está de vocero o de bolsero? ¿No escuché bien, a ver, bolsero?
0: Las dos cosas. Oye, vamos con los temitas que me había pedido ahí. ¿Quién me pidió? Ah, el charrito de los altillos. Ya se me había olvidado. Ya. Charrito de los altillos me pidió Nadie es Eterno y La Descendencia Chilena ahí para don Luis Saldaña. Don Luis, si me tiro aquí del segundo piso va a ser su culpa.
4: ¿Qué quiere que se le vayan a cortar los árboles al pajarón? Ay, señor. Él, bueno. El de la... ¿eh? El vocero.
0: Están rabiando con el Vito Albo. Están cagados, dicen los delegados presenciales. Vito Albo parece vieja copuchenta nomás. Sí, sí, vieja cagüinera, vieja cagüinera. Ese tema le vamos a dedicar al Vito Albo. Espérate nomás, lo voy a buscar el vieja cagüinera. Vieja cagüinera, vieja cagüinera, vieja cagüinera, hocico etarro. Oye, noticia, noticia, noticia del momento, chiquillo, antes de irnos a la canción. Dice, el puente ubicado en el sector Perales, en Coya, habría cedido, provocando la interrupción del tránsito hacia Chacayés y otros sectores cordilleranos. La situación se mantiene cortada la ruta principal de acceso desde Coya. De acuerdo con la información disponible, el camino Winganes o Winyanes, no sé cómo se pronuncia, se encuentra habilitado como alternativa para quienes necesitan llegar hacia el sector cordillerano. Se recomienda transitar con precaución y mantener atentos a las indicaciones de las autoridades mientras se evalúa el estado de la infraestructura afectada. Chuta. Atención ahí entonces en Coya. El puente ubicado ahí en el sector Perales, en Coya, habría cedido. Así que está interrumpido el tránsito entonces para que tomen ahí las precauciones, ¿cierto? Y, bueno, es que de verdad que, bueno, lo tiramos como broma, pero de verdad que ha llovido bastante. Yo creo que, claro, es el resultado de toda esta lluvia que existen estos problemas ahí en Coya, así que esperemos ahí que se resuelva pronto la situación. Y atención ahí a la gente, pues atención ahí a la gente de Coya con esta información que nos llegó en este momento, ¿ya? Así que atención ahí la gente de Coya y le mandamos un saludo gigante a todos los que nos están escuchando por allá. Vamos con la música. Ahora sí, Darío Gómez, Cante Nomás y La Descendencia Chilena.

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2: Aquí del segundo piso con esa canción. Pero Don Luis Saldaña, no sea tan malo, no sea tan malo con Don Luis.
3: Venga, si le Vivi.
2: Ah.
3: ¿Cuánto van a cambiar esa canción de la sentencia si era? La tocan como 10 veces al día, pero todo el día la pide Luis Saldaña. Todo el día la misma canción. Oiga, póngase la coqueta, pues, oiga. Usted sabe para allá. ¿Ah? ¿A dónde va esa?
2: La coqueta, ya sabemos ya para dónde se va.

dos, bien le debido a la coqueta. Que dé señales de vida a la coqueta, por favor, porque no ha dado señales de vida. Luego, es que ayer dijo que iba a terminar toda mojada después de la pega, dijo. Que iba a quedar toda mojada con la lluvia, pero de ahí no ha dado más señales de vida a la coqueta. Vamos al Noa, vamos a ir al Noa. 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Oiga, ya, ahora sí nos vamos a ir al Noa. Vamos al Noa. Vamos con el temita de Juan Gabriel, el Noa y mi casa de vidrio que me lo habían solicitado. ¡Apareció la coqueta! ¡Aparece!

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2: Claro que sí, síguenos a través de Instagram, Facebook, TikTok, prontamente OnlyFans. ¿Se imagina un OnlyFans de la caribeña? No, sí, síganos en Instagram nomás, Oiga, ya nos separan 15 minutitos ya ¿para qué hora? ¿Para las 4? ¿Para las 5? 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
2: 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Vamos con los WhatsApp. ¿Qué querís, Vito Albo? ¿Qué querís? Me tengo que ir a la pausa, Vito Albo.
4: No me había dicho, oiga. No, si yo estoy en condiciones ya. Voy con el triciclo. La atravieso rapidito yo. Yo no tengo nada que ver. Usted me pide que la atraviese y yo la atravieso, pues. Ya, pues, pierde hasta la memoria cuando la llamo yo. Ve, pues. ¿Ah? Lo último seremos los primeros.
5: No, la veo de accionista de la caribeña, o como es la cuestión. Está igual que el otro. No quiero decir. Porque soy como brujo. Lo que pienso y digo se van haciendo todo bien. Después irán a llegar los demás ahí.
2: Quédate callado, Vito Albo. Calladito te veis más bonito, Vito Albo. Estáis pasado bloqueo, Vito Albo. Aquí apareció la parienta, dice, hola parienta, ¿cómo está? Recién me acordé de usted, ¿y por qué? Ya, dice, ¿qué pasó conmigo, parienta? Oiga, le dedicaron una canción, pues, parienta, le dedicaron una canción. Me voy a ir al tiro con esa canción porque ya me pilló la pausa, ya, espéreme, deje escuchar
6: esto. Algo tiene el neumático pinchado, dijo.
2: ¿Qué?
6: Algo tiene el neumático pinchado, dijo.
2: Oiga, parienta, por acá, alguien de por acá de la caribeña pidió este tema, dedicado para alguien en especial, Jesse Uribe y Heredero, coqueta. Uy, ahora estoy Bibi Love estoy ahora, no, estoy de cupido. Así que póngaselo al oído, parienta, póngaselo al oído, coqueta.

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0: Y nos vamos a una pausa. 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
5: Son las 3 de la tarde, 54 minutos.
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0: Ya estamos de regreso. 4 de la tarde ya con 7 minutitos. Como que estaba viendo al revés la hora. Oye, vamos a retomar por acá los WhatsApp. ¿Qué pasó, Abel? ¿Qué pasó?
1: Usted sabe que calladita se ve muy bien usted. Calladita se ve excelente. Y mirá, un pendrive con esa canción de La Descendencia a Luis Aldaño, por favor.
0: Le vamos a regalar. Oye, le vamos a regalar un pendrive. Un pendrive le vamos a regalar. Por acá dice Cita Vivi, póngase la tetona. No sé si estará la tetona. Espérame, deja verlo si es que está, porque la última vez estaba de vacaciones la tetona. O sea, me refiero a que no estaba la canción, voy a buscarla. Hola Cita Vivi, Felipe de los Camiones y Jeep, canción de Pastor López, la cumbia esta de aniversario. Ah, espera, estoy leyendo todo junto, espera. Hola Cita Vivi, Felipe de los Camiones y Jeep, canción de Pastor López, la cumbia. Está de aniversario San Vicente de Tahuatahua, 181 años de vida, Cita Vivi. Saludos a Nani Merino de Peumo. ¿Verdad? Porque hoy día está de cumpleaños. Está de cumpleaños la comuna de San Vicente de Tahuatahua. Sí, tiene toda la razón, Felipe de los Camiones. 181 años está cumpliendo hoy día la comuna de San Vicente de Tahuatahua. Así que saludito ahí para todos los sanvicentanos y sanvicentanas. Así se llama la canción, oye, Felipe. Se llama la ¿cuál? La cumbia, ¿o no? Creo que sí, o entendí mal. La cumbia de Pastor López, ¿o no? O sí, o no, estoy escapando, no sé. Pastor López, a ver, deja buscarlo. Deja buscar a este cabro, si está o no está. Así se llama el tema, estoy en la duda. Sí, así se llama. Aquí lo encontré. Así se llama, así se llama. La cumbia. Lo tengo, Felipe, lo tengo, Felipe. Por acá dice la parienta, ¿en serio? Dice, ¿quién será? Muchas gracias a la persona que me lo dedicó. ¡Está matadora, parienta! ¡No! ¡Parienta! De aquí a diciembre hay casamiento, parienta. Así como vamos, yo creo que hay casamiento. Vamos a comer torta. Así que me tiene que invitar, parienta. Me tiene que invitar porque yo me porto bien y como poco. Por acá dice, hola señorita Vivi, espero que esté bien. Si puede saludar a la Mari y a la Chechita de acá, de la comuna de Litueche. Estamos todos los días en sintonía. Están haciendo pancito amasado para la venta. ¡Oh, qué rico el pancito amasado! Con una cumbia a su gusto. ¿Qué dice? Le dicen la loca María con los charros de Lumaco. Ah, la loca María, quieren de los charros de Lumaco, por favor. César por acá de Litueche, gracias en sintonía. Saludito ahí por la loca María, quieren, ¿ya? Espérame, deja buscar la loca María al tiro porque ustedes saben que después se me olvida. Loca María, la loca María, la loca María. ¿Dónde estáis, loca María? Aquí la encontré. Saludito ahí para las chiquillas que están haciendo pancito amasado en Litueche. ¡Oh! Me mandaron una foto, pero todavía está crudo ese pan. Saludos, Mari y Chechita, que están ahí haciendo pancito amasado. Debes quedarle muy bueno. La Mari seca. La Mari seca pa hacer pancito amasado. Y la Chechita también. Les debe quedar muy bueno y con y pancito amasado y con mantequilla. ¡Ay! Medio hambre. Vamos a buscarla ahí, la loca María. Creo que... ¡Ay! ¿Cómo es eso? ¿Cómo es? ¿Cómo es, Elías? Pórtate bien, Elías. Pórtate bien. La parienta dice torta con helado. ¡Oye! Oye, chiquillos, ¿ustedes han probado la torta con helado? Es rico. De verdad. Yo, cuando allá en Litueche aprendí, fue mi primera vez que probé torta con helado. Y dije, ¿quién me está leseando? Dije yo, ahí a la Panchita, saludo a la Panchita. Ahí en la casa de ella me dijo, oiga, ¿cómo si Tabibi nunca ha comido torta con helado? No, le dije yo. Pero sí es lo más rico del mundo mundial. Y ahí me dio a probar. Oh. Así que, parienta, para su casamiento tiene que hacer torta con helado. Muy bueno. Rica, rica, rica la torta con helado.
1: Venga, si le vi, ¿por qué se pone primera cita para escucharla, por favor? Ah, me gusta la canción.
0: Parienta, ya sabe ya que para su casamiento torta con helado. Sí, pues sí. Buena la torta con helado. Buena, buena, buena. Oye, vamos con la música. Nos vamos con Pastor López para Felipe de los Camiones ahí que me lo estaba pidiendo. Pastor López ahí para celebrar el aniversario de San Vicente, ¿sí?, de Tahuas. El día que le amaneció. Ahora está de cumpleaños San Vicente de Tahuatahua y está lloviendo, pero ¡ah! Pero no importa, ya vendrá la celebración, ya vendrá la celebración. Aquí está Pastor López, la cumbia.

0: síguenos a través ahí de nuestro Instagram, claro que sí, ahí para que vea todas las copuchas y cagüines, varias informaciones de Radio Caribeña. Mire quién apareció por acá, mi amigo Tito, que lo echaba de menos al Tito.
1: Hola, Tita Vivi, ¿cómo está? Tanto tiempo, no la podía sintonizarla, hasta que la pillé. Oiga, quiero escuchar un temita de Amar Azul, porfa, por acá, Tito.
0: Amar Azul. Ya, pues, Tito, ahí, oye, sí, hasta que me pilló, Tito, me pillaste, Tito. Te extrañaba, Tito, te echaba de menos, Tito. Tantas lunas sin vernos, Tito. O sea, perdón, sin escucharnos, Tito. Así que le vamos a programar algo ahí de Amar Azul. Se lo programo, no hay problema. 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A ver, por acá, ¿qué me dice el Tito? A ver, espérate, Tito, ¿dónde estás? Quieta.
1: Sí, pues sí, te vi harto tiempo. La traté de escuchar en la otra radio, pero nunca me ha gustado esa radio, así que preferí escuchar hasta tarde en la mañana. Hasta que supo, un pajarito me contó que usted iba a volver, así que aquí estamos de nuevo de vuelta. Alegrándome de escucharla, así que un fiel auditor aquí de mi persona.
0: Eso, así se habla, Tito, ¿eh? Así son los amigos. Vamos con los charros de Luchito y Rafael para estas chiquillas de Litueche que están haciendo pancito amasado. Oye, yo veo la foto y me da hambre. Saludo ahí para estas chiquillas que están haciendo pancito amasado, para la Mari, para la Chechita, para César, que nos están escuchando allá en Litueche, que les quede muy rico ese pan amasado. Vamos con la loca María y la tetona ahí para Elía. No te fundáis, Elía. No voy a estar pidiendo todos los días la tetona. No. Se la vamos a colocar ahora porque ando de buena. Porque estoy contenta de volver acá a la Caribeña nomás. Vamos entonces, la loca María y la tetona.

0: Lo encontré. Saludo ahí para Transporte Córdoba de Lolol. Luis Aldaña dice, ¿y al rey también lo sigue? No entendí. No le callé ese comentario, Luis Aldaña, no. La Jacqueline de Coya apareció, la Jacqueline dice, hola Vivi, saludos para ti, para todos los caribeños. Saludito, amiga Jacqueline, ¿cómo le ha ido con la lluvia? Amiga Jacqueline, mire que estábamos leyendo hace un rato atrás una información ahí de Coya, de un puente que había cedido. ¿Cómo está usted, Jacqueline, ahí para que nos avise? Espero que esté bien con toda esta lluvia. Saludito ahí para Jacqueline. Y el César dice, muchas gracias, la bailamos todita, dice la loca María. Toma. Que la bailó toda y no supieron ni del pan amasado. Oye, vamos. Ah, no, pero antes de irme con Amar Azul ahí para nuestro amigo Tito, antes de irnos con Amar Azul, le comento que estamos junto a Supermercado La Finca allá, ¿sí?, en Pichidegua, chiquillos. 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
0: 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Vamos ahora sí, Tito. Póngale bueno, Tito. Amar Azul, yo tomo. Yo también.

Ahí estábamos escuchando ese temita solicitado de los Luceros del Valle, Los Sabanales. Ahí usted solicite nomás, pida sus canciones ahí a través de WhatsApp, o también nos puede llamar, sí, ¿por qué no? Nos puede llamar ahí al 22 79 76 844, o la otra línea que es el 22 90 722 90 59 46, y ahí se comunica con nosotros, pide sus temitas musicales, manda sus saluditos. Por acá dice: buenas tardes, señorita Vivi, le saluda a su fiel auditor de Nancagua, Pedro. Igual seguí escuchándola en el otro lado, pero ahora volvió al otro lado. Pero ahora está de vuelta, muy contento. Un temita de los Peregrinos del Amor, La Carretera 3. ¿La Carretera 3? ¿Hay una Carretera 3? ¿En serio? No tenía idea, amigo Pedro. Carretera. Yo me quedé hasta la carretera 2 nomás me quedé. ¿Verdad que hay una carretera 3? Pues aquí está. Pero esa es por los... Me sale por los Peregrinos del Amor, la carretera 3. ¿Esa es o no, amigo Pedro? Es por los Peregrinos del Amor. Me sale la carretera 3. Bueno, que la 1, la 2, la 3, la... Pues yo me quedé hasta en la carretera 2, me quedé. Yo dije ya, carretera 1, me quedé ahí con la carretera 1, camino pavimentado, camino de tierra, y ahora me salieron con la carretera 3, ¿no? Oiga, don Pedro, dígamelo si es esa o no, porque... O si no, a lo mejor no es, pues no sé. ¿Es de los Peregrinos del Amor o no? Hable ahora o calle para siempre, porque ya estoy por irme a la pausa. No sé, amigo Pedro, avíseme, hable ahora, calle para siempre. Atento, amigo Pedro, atento. No hay señales de vida del amigo Pedro. No me ha contestado ya, pero ahí avíseme si es esa o no, de los Peregrinos del Amor, la carretera 3, ¿ya? Porque, ya me dice que sí, ya. Es que con ese tema me voy a la pausa porque tengo que irme ya. Sí, me dicen los Peregrinos del Amor. Ya, ando bien, estoy bien entonces, ya. Bien. Vamos entonces con ese temita ahí para el amigo Pedro que nos escucha allá en Nancagua. No está escuchando el amigo Pedro. Aquí están los Peregrinos del Amor entonces. La carretera 3, pausa y regreso.

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0: Y nos vamos a una pausa. 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
4: Son las 4 de la tarde, 51 minutos.
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2: 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Que aquí seguimos en el desorden.

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1: Desorden con la Caribeña, con la cita Bibi, la más desordenada de la Caribeña. No, yo me porto bien. Oye, por acá tenemos, ¿qué tenemos por acá? Un audio tenemos.
2: Hola, cita Bibi, ¿te puedo pedir otro tema? Pedro y Pablo fueron hermanos de los Tigres del Norte. Gracias, que tengan buena tarde, gracias.
1: Pedro y Pablo, a ver, déjame buscarlo. Pedro y Pablo eran hermanos y no, y eran inseparables. ¿Ese? Lo tengo. ¿Aló?
3: ¿Aló?
1: ¿Con quién hablo?
3: Con Juan Catalán.
1: ¿Juan?
3: Sí. Catalán. Usted debe conocerme, el que...
1: Juan Catalán.
3: Sí, pues el que frente la pica del huevo.
1: Ah,
3: el papá de la niña cita.
1: Ya caché con quién estoy hablando. ¿Cómo está?
3: Bien, ¿y usted cómo está? ¿Sí?
1: Bien, por aquí, poniéndole el pecho a las balas.
3: Puta que le eché de menos cuando se fue de la radio.
1: Sí, yo también lo eché de menos.
3: Yo, mire, no escuché nunca la eso. Porque tuve la Caribeña, porque resulta que a usted la quiere más que la mierda.
1: Sí, pues ve, ahora ya estoy de vuelta acá en la Caribeña.
3: Ya, lo alegra toda la mañana y ahora está alegrando la tarde.
1: Ahora le alegro la tarde, pues ve.
3: Exactamente. Y quiero pedir una canción.
1: ¿Ya? ¿Qué canción quieres?
3: Para la chica de la pica del huevo, la mijita.
1: ¿Ya? Mi ¿Para la pica del huevo? ¿Ya? ¿Para quién?
3: Para Nadia Tatiana.
1: ¿Para la mijita rica?
3: No, es mi hija.
1: Ah, su hija, chuta.
3: La chiquita que está en la casa.
1: ¿Ya? ¿Por qué canción quiere?
3: Flores finas.
1: Las flores, hoy hace tiempo que no escucho ese tema, las flores finas, ¿eh? Sí,
3: Reales del Valle.
1: Flores finas, Reales del Valle. Ya, lo tengo listito.
3: Ya, muchas gracias. Está ahí, escucha que estoy contento que haya vuelto.
1: Muchas gracias, yo también estoy muy contenta acá de regreso. Así que ahí estamos en contacto. Ahí cualquier cosita me llama nomás y me pide canciones.
3: Ya, listo, muchas gracias, tío David.
1: Que esté bien, cuídese.
3: Igual.
1: Chao, chao.
3: No se va a mojar para allá abajo.
1: No, vamos a tener que ir por la sombrita.
3: Chao.
1: Oye, ahí estaba nuestro amigo Juan. Pedro y Pablo eran hermanos. Aquí me están llamando de nuevo. Aló. Aló.
4: Váyase por debajo de los alambres.
1: Por debajito el techo voy a tener que irme para no mojarme.
4: De los alambres de alta tensión.
1: De los alambres de alta tensión, oiga.
4: Ahí debajito no se moja.
1: Ahí no me mojo, no, tiene razón, ahí no me mojo.
4: Señorita Bibi.
1: Tantas lunas.
4: Hice cualquier maldad para poder conseguirme el número, oiga.
1: Hasta que le ayuntó, pues, ¿ve?
4: A veces.
1: El que la sigue, la consigue.
4: Oiga.
1: Oigo.
4: Quiero mandarle un gran saludo.
1: ¿A quién?
4: ¿A quién hizo posible la conexión?
1: ¿A quién hizo posible la conexión? ¿Quién hizo posible
4: mi
1: la
4: amigo,
1: conexión?
4: El maestro Toro de Quinta de Quilcoco.
1: ¿Maestro Toro?
4: Allá le escucha todos los días a ustedes.
1: ¿Maestro Toro?
4: Solo.
1: ¿Solo?
4: Cerro Tolo.
1: De Quinta de Tilcoco.
4: Sí.
1: Saludito para él ahí que hizo la conexión.
4: Él me dio los contactos.
1: Mira, qué buen amigo, bobé, qué buen amigo ahí.
4: Somos amigos hace rato.
1: Ya. Ah, qué bueno. Gracias por haberle dado el contacto. De Pochillo se conocen. Mira, qué bueno.
4: Me alegro de verla contenta en su casa, porque...
1: Oiga, sí, estoy muy contenta. ¿Qué quiere que le diga? Estoy feliz por acá, así que... Y me alegro de haberlo, de tenerlo acá también, po.
4: Pero sí, las cosas cuando son buenas, hay que seguirlas.
1: ¡Eja! Usted sabe.
4: No hay que quedarse dormido con laureles.
1: ¡Avilosito, te quiero!
4: Muchas gracias, viejo perro.
1: Sí, gracias y por haberle dado el contacto. Gracias.
4: Oiga, el día está especial para mover la callana, po.
1: Sí, oiga, está bueno para dormir hoy día, ¿qué? Oiga, ¿qué? ¿Cuál temita va a querer esta tarde, oiga?
4: El fuego y candela.
1: ¡Ah, buen tema pidió!
4: ¡Vamos a ver la callana!
1: ¡No, fuego y candela!
4: ¡Agua, agua!
1: ¡Agua! No, si estamos con agua hasta el cogote, oiga.
4: ¿Vamos a tomar agua parado?
1: ¡Shoot! Esa es de la dinamita, ¿cierto? Sí, po, de la dinamita.
4: La sonora dinamita.
1: Sí, fuego y candela.
4: Y escucharla y que tenga alta salud y alto éxito.
1: Muchas gracias, oiga, gracias por seguirme. Así que acá estamos, ya tiene mi número, así que ahí me llama nomás y pelamos un rato.
4: Sí.
1: Sí, que esté muy bien, cuídese harto.
4: Vale, que esté feliz.
1: Sí, muy contenta, muy
4: como
1: contenta.
4: Como una lombriz bailando tu hija.
1: ¿Eh? Feliz como una lombriz.
4: Chao, chao.
1: Que esté bien, chao, chao.
4: Un saludo para todos, nos escuchan.
1: Gracias. Ahí estaba el rey de la ojota, oiga, el rey de la ojota pidiendo ahí. No, buen tema pidió. Buen tema pidió ahí el rey de la OJ, fuego y candela. Gracias ahí al amigo por darle la conectación. Por darle ahí los números y toda la cosa. Y ahí ya me encontró, ¿ves? El que la sigue, la consigue. Así que saludito ahí para él. Mira quién apareció por acá, el lobo. Qué buena onda, lobo. Te echaba de menos, lobo. Te extrañaba, lobo.
5: Hola, si te vi, ¿cómo estás? ¿Qué cuenta? Por aquí estoy. Día lluvia. Andamos haciendo diligencia. Qué bueno saber que está aquí de nuevo en la radio. Para poder escucharla, disfrutar de esa hermosa y sexy voz. Tan hermosa mujer que usted oye. Aquí estamos. Escuchándolos, riéndolos, disfrutando. Así que, ¿para qué decir bienvenida? ¿No? Así siempre ha sido de la caribeña usted.
1: Obviamente.
5: La prestamos por rato nomás para afuera. Por ratito la prestamos.
1: Un ratito.
5: Está meta agua, oiga, meta agua.
1: Acá también.
5: No quiere parar, oiga, no quiere parar. Y da una sed y un hambre. Ay, Dios mío. Oiga, póngase una cancioncita, guitarra con una mujer para que se lo hagan un par de viejos.
1: Vamos a poner ahí la guitarra y la mujer, lobo, para hacer rabiar ahí a un par de viejos. La guitarra y la mujer, sí, pues ya estamos ya de regreso, lobo, así que... Oye, avísale al tío Cheque, lobo. Lo echo de menos al tío Cheque, no sé dónde estará el tío Cheque. Avísale al tío Cheque que ya estoy de regreso, lobo. Saludito a toda la gente ahí de Litueche. Vamos con la música, de ahí sigo con los WhatsApp, porque tengo harto WhatsApp. Vamos con la sonora dinamita entonces, porque este es un temazo. Para el rey de la OJ, sonora dinamita, fuego y candela. Seguidito, banda tropical de Vallenar, la guitarra y la mujer para el lobo que lo echaba de menos al lobo. Lo extrañaba.

se fue para Lee Twitch, la guitarra y la mujer ahí de la banda Tropical. Sigo leyendo acá los WhatsApp que nos van llegando, dice el Franco por acá. Hola madrina, ¿cómo está? Espero que se encuentre bien con el tema de la lluvia, al igual que todos los caribeños. Por acá no ha parado de llover desde ayer, dice. Pero por lo menos estoy bien. Que tenga un buen restito de tarde y un buen regreso a su hogar. Me regala un tema de los Tigres de Parral, A que no me quedo contigo. Gracias, madrina. De parte de su ahijado, Franco. ¿A qué me quedo? ¿A qué me quedo? ¿A qué me quedo? Deja buscarlo al tiro ahí de Tigres de Parral. ¿A qué me quedo contigo? Saludito ahí para el Franquito, oye, que dice que no ha parado de llover. Por acá la Caro, la parienta, dice, parienta, póngame a mi hijito rico, el llanero de Ñuble, suavecito. Lo ponemos ahí, suavecito. ¿Cómo no vamos a poner a mi hijito rico ahí? Ay, ay, ay. La Sandrita de Pichidegua dice, buenas tardes, cita Vivi, está lloviendo a cántaros, dice, y está métale bailando la Sandrita. Sí, oiga, la están tirando con balde, Sandrita. 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

0: desorden de la caribeña. Hoy ahí estábamos escuchando esa temita. Solicitados, me queda poquito, muy poquito de programa. Vamos leyendo acá los últimos audios que nos han ido mandando. No sé si puse este.
1: No creo.
0: Ah, no.
1: Señorita Vivi, acuérdese del tema. Pedro y Pablo fueron hermanos.
0: Ah, ya lo coloqué.
1: Gracias,
0: acuérdese,
1: por favor. Gracias.
0: Ya puse ya Pedro y Pablo, eran hermanos. Y por acá tengo otro audio.
2: Muy buenas tardes, cita Vivi. Y que les habla Moisés. Sabamos acá directamente de la comuna de Neuilly en la sintonía en las tardes de Radio Caribeña, en lo que se llama en el orden de la Caribeña. Muy buena jornada, cita Vivi.
0: Muchas gracias y saludito ahí para nuestro amigo Moisés, que está en la sintonía de la Caribeña. También es desordenado, también. 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
0: 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Vamos programando ya los últimos temitas de la tarde. Nos vamos con el llanero de Ñuble ahí para la parienta. No se me vaya a desmayar, parienta. No se me vaya a desmayar. Suavecito, suavecito. Seguidito los Tigres de Parral, aquí me quedo contigo. Temita solicitado. Vamos, parienta. No se me desmaye, parienta.

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2: El desorden de la caribeña. Oye, ya me estoy en la quema, Voy a leer rápidamente los últimos WhatsApp. Dice señorita Vivi, quiero un saludo para unos amigos de Litueche con un tema en la mesa del rincón. Saludo para los amigos de Litueche, que no tengo idea de quiénes son, pero saludos. Don Luis Saldaña dice, gracias por tu tiempo y amistad, que tenga un lindo regreso a casa, que va a llegar toda mojada, don Luis, va a llegar toda mojada. Y la parienta dice, gracias parienta por el tema de mi hijito rico. Oiga parienta, ¿me puede saludar a mi amiga Andrea, será? Parienta. Es que le puso Andra. ¿Andrea será, parienta? Antes que se vaya, dice, la está escuchando. ¿Andrea será o no? Ah, no, se llama Andra. Yo pensaba que había escrito mal. Ah, yo pensaba que ya estaba curada, pariente. Ah, no, se llama Andra. De verdad, yo pensé que se llamaba Andrea y había escrito mal. Es que es poco común el nombre. ¿Sí? Ah, y ahora sí que no estamos entendiendo. Saludos a Andra, entonces, que está ahí con la parienta. Saluditos para ella, saluditos. Es que es muy poco común el nombre Andra. Por eso yo dije, no será Andrea, dije yo, y se comió una letra. Es que ella es única, dice la... Sí, pues única, porque ¿a dónde más hay otra Andra? No. Poco común el nombre, así que saludito ahí para ella que está en Litueche ahí con la parienta. Saludito ahí para ella. Por acá, Guillermo.
3: Si necesito un atravesador, señorita Vivi, yo la atravieso.
2: ¡Míralo!
3: Dígame nomás, yo voy y la atravieso.
2: Mira, ahí apareció un atravesador. Oye, me voy a despedir con este temita de la mesa del rincón ahí para Litueche. Me voy, chiquillos. Mesa, espérame. Mesa del rincón. Esa es de los Tigres del Norte, porque no debo ningún otro tema más, ¿cierto? Que yo me acuerde. No, ya estamos listos para la foto. Yo tengo que ir a tomar 11, ya me dio hambre. Oye, pero donde la Mimi me regalaron una sopa y pilla. Oh, está muy, muy rica la sopa y pilla de la Mimi. ¿O sería de mi tocaya Vivi? ¿De cuál de las dos sería la sopa y pilla? ¿O era una y una? No sé. Pero estaba muy buena la sopa y pilla. No, yo ahí en la publicidad fui rajá a buscar una sopa y pilla porque ahora me tengo que ir volando. Así que me despido, chiquillos. Será hasta mañana. Mañana nuevamente ahí estaremos como siempre a las 3 de la tarde en Punto Compartiendo el desorden de la caribeña de 3 a 6. Me despido con los Tigres del Norte. Ya se me están reando hasta la lengua. Ya va a tener que hacer unos ejercicios. Me despido con los Tigres del Norte, la mesa del rincón ahí para los amigos de Litueche. Gracias por la sintonía, chiquillos. Que tengan linda tarde, lo que va quedando de tarde. Y mañana, misma hora, mismo dial, estaremos en el desorden de la caribeña. Que estén bien. Chau.

0: Tenemos que apagar los micrófonos por hoy, pero nos vamos con el corazón llenito de todo el cariño que nos enviaron en cada saludo.
1: Mil gracias por elegir la mejor compañía de tus tardes.
0: Nos volvemos a encontrar para armar otra vez el manso desorden. Se despide con un beso gigante tu amiga de siempre,
1: la cita Bibi, Viviana Soto Guzmán.
0: Sigan en la sintonía de la Caribeña, la radio que se mueve contigo. ¡Chao! ¡Chao!
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7: Son las 5 de la tarde, 56 minutos.
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Hola, ¿qué tal, amiga y amigo? Me dicen el Correcamino para allá, Correcamino para acá. ¿Cómo están, queridos amigas y amigos? Llegamos bien, ¿no? Ya estamos aquí, vivito y coleando, aquí en tu programa. Hoy día me tocó maestro de la visión, entre comillas, no más maestro. Pero ya estamos aquí, señoras y señores, para compartir con ustedes su programa Regresando con el Torito Popular Caribeño a través de la 92.3. También estamos en RTV Radio. Un placer, como siempre, poder compartir con ustedes a través de nuestro programa la mejor música tropical y ranchera de todos los tiempos y mucho más en este horario, en este programa. Así que si usted ya está por ahí conectado y conectado, sí, tenemos varios conectados ya, no es chiste, ¿eh? Yo pensé que, ¿por qué no había llegado? Nadie supo, es que yo llegué. ¿Y dónde andaba tomando agua? Eso nomás. Así que ya estamos aquí, chiquillos, un tremendo gusto. Ya vamos a estar con el WhatsApp, vamos a estar con el teléfono, vamos a estar con los llamados, vamos a estar con los mensajes y mucho más en nuestro programa, ¿ya? Así que bienvenidos, bienvenidos a este regalón de la tarde del Torito Popular Caribeño, que por supuesto los invita cordialmente hasta las 19 horas 55 minutos a disfrutar de la mejor música para el té y para todos. Nos vamos con los lumaquinos alegres. ¿A quién quieres engañar? ¡Chuuu!

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1: Oye, que ha llovido, tanto que ha llovido, que tanto que no me he mojado. No me ha pasado el agua para nada, ni para abajo, ni para arriba, ni para con un lado, no me he mojado nada. Nada, nada, nada, nada. Igual que los patos, no se mojan para arriba, solamente para abajo las patitas. ¿Eh? ¿Ya? Oye, los toritos, todos mojados hasta los cachos. ¿Qué me dice usted? Seguimos vacilando a esta hora de tarde con nuestro programa. ¿Cómo está mi gente por ahí? Ya estaremos con nuestro auspiciador y mucho más. Acá en vivo y en directo ya estamos por Radio Caribeña 92.3. Y también, por supuesto, a través de RTV Radio. Un saludo muy especial a toda mi gente que está a esta hora en la sintonía de nuestro programa. Llegando justito, viene potente, a pesar del viaje y todo. Pero bueno, siempre hay que estar ahí bien. Muy bien atendido, algunas cosas me dejaron con duda las doctoras y los doctores. Bueno, me dieron puras mujeres en todo caso, Bolsonaro. Ya, puras mujeres, ¿ya? Sí. Finalmente me atendieron primero tres mujeres, mandaron tres, una para allá, otra para acá, otra para acá. Y después me tocó a las finales para ver la hora con dos mujeres más. Así que imagínese usted, veo pocos hombres, veo más mujeres que hombres a donde uno atenderse. ¿Está bien? ¿Está bien? Son tan bellas y tan buenas y tan... ¡Ya! Eso nomás. Tutana, dígale que se quede en la casa porque estoy enojado con él. Que se ponga un poncho, que le corre el agua para abajo nomás porque estoy enojado con Tutana. Ya, así que no haga ningún comentario Tutana porque si no voy a ir para allá, le voy a pegar unos paraguazos en la cabeza. Oye, ya estamos en vivo ahí también en nuestro, en mi historia, en fanpage. Estamos en mi historia también, síganos y póngale, dale me gusta ahí. Andrés Javier Garrido, en mi historia de Andrés Javier Garrido Garrido, ¿ya? Un saludo muy especial. Saludo para allá al Hospital de Rancagua, ahí a Jennifer, que nos va a seguir ahí también en el Hospital de Rancagua por nuestra señal de RTV Radio, ¿ya? Y también por Radio Caribe. Me cacharon al tiro y yo quería pasar piola. ¡Ah, madre! No faltó que me cachó allá. ¡Toin! Bien. Nosotros vamos a continuar con la música y estaremos con nuestro auspiciador y mucho más en nuestro programa hasta las 19.55. Aquí regresando con el Torito Popular en Caribeña para toda la sexta región del país. Porque tú eres la reina. Y nada más. Regresando con el Torito Popular. ¡En vivo, señores! Voy a tomar agua, medio sea ahora, oye.

0: Esto es regresando con el torito popular caribeño. Oye, venía tan empañado los vídeos del bus, digo yo, que no veía dónde venía. Y además venía con los audífonos ahí pegados a los oídos. ¿Sí? Y pensé que el bus iba volando en un momento. Y cuando dijeron, atención, atención, terminal San Vicente. Me pareció rara la voz. Y yo vi un joven que andaba cobrando los pasajes, revisando los boletos. Entonces, me sentí medio raro y dije, bueno, tenía asistente femenino. ¿Ya? ¿Bien?
1: Bien, bien, bien.
0: Oye, llegando aquí a San Vicente de Tehuatagua, la tierra linda, la tierra hermosa, así como muchas tierras de alrededores también, Peumo, Michidegua, Las Cabras, muchas localidades lindas y hermosas, la gente maravillosa que está por ahí en la sintonía, les comunico que ya me pueden comenzar a llamar o enviar su mensaje al WhatsApp de RTV Radio, de Caribeña, eso es, Caribeña, para salir por RTV Radio y Radio Caribeña. Eso es, sí, ya, este.
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0: 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Esto y mucho más en su programa, regresando con el torito popular a esta hora por Radio Caribeña. ¡Sí suena! Yo soy tu hombre, lo trae Alex y el clan Azabache.

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2: Así es, queridos amigos y amigos. Seguimos a esta hora de la tarde. Sí, saludando a toda mi gente linda que está en nuestra sintonía, compartiendo junto a nosotros nuestro programa. Qué linda eres tú, que siendo la pelea. Y apágame la luz, que no veo nada. Ya. Quiero contarles también que estamos saludando a toda mi gente que está de cumpleaños, día de onomástico también, muchas felicidades. Comparte con nosotros nuestro WhatsApp en vivo y en directo a esta hora. Escríbenos ahí al WhatsApp de Radio Caribeña. ¡Sí, suena! Con tu amigo locutor Andrés Javier Garrido, el Torito Popular Caribeño desde San Vicente de Tahuatahua, sexta región de Chile. Voy a saludar también a mis amigos que están enfermitas y enfermitos en los hospitales, ¿eh? También en sus casitas les enviamos un saludo de una pronta recuperación. Y también saludar a mi gente que está trabajando en casa también a esta hora. Sí, porque hay gente que trabaja en su casa. Muchas mujeres trabajan en casa. Muchas personitas trabajan en casa, sí, porque no pueden salir a trabajar. Pero tienen esa oportunidad de poder hacer algo ahí en su taller, qué sé yo, por ahí están. Maestras y maestros, saluditos también a través de nuestro programa, regresando con el Torito Popular Caribeño. Oye, llegué con un zumbido en mi oído derecho. ¿Usted me puede mandar el otro zumbido, mijita, para que los tenga los dos lados? Mándeme un zumbido del amor. ¡Ja, ja, ja! Dígalo nomás, dígalo ahora o calle para siempre. ¡Mi primera vez! ¡Ah, mi primera vez! Aquí está el llanero de Ñuble. Esta es la hora de regresar con el Torito Popular Caribeño en vivo.

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2: Seguimos regresando a esta hora de la tarde. Ya son las 18 horas con 32 minutos, 18 horas con 32 minutos. Oye, voy a nombrar a mis auspiciadores para que alguien por ahí nos diga después que solo lo nombramos una vez. ¿Ya? 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Hoy día anduve cerca por ahí porque anduve colestiando para arriba y para abajo. Ahí en el hospital de Rancagua. Había tanta gente al entrado ahí que tenían miedo a la lluvia. Le dije, no abran la boca, chiquillo, porque le va a caer una gota. Ay, cuando llegué y cuando me venía, Dios mío, santo, no había gente en ese hospital al entrar porque la lluvia caía y la lluvia caerá. Luego se irá al cerebro. Esa misma. ¿Ya? Así que la lluvia de noche hasta hoy día no ha parado en toda la región de O'Higgins. Así que la zona central, mucha lluvia. Para uno será bueno, para otro será malo. Ya, en el sentido, hablando del campo, la siembra y todo eso, quizás no sea muy bueno para algunos. Pero de todas maneras, que le ayude a muchos a que pase la lluvia y que no vuelva pronto y que ya la gente pueda tener sus cosechas exitosas, ¿ya? 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Enséñame a olvidar. Esto es Los Cuatreros del Sur, regresando con el Torito Popular. Caribeño.

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3: ¡Ay, qué buena está la cosa! ¡Qué buena está la cosa! Parece que los días de frío, días de lluvia, como que son tristes, pero a mí igual yo vivo la alegría por dentro de mi corazón. Sí, yo lo vivo ahí, lo vivo con todo, lo vivo con mucha alegría para toda mi gente linda que está en nuestra sintonía. Escríbenos, mire, escúchanos.
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3: Ay, ay, ay, mijo. Ay, ay, ay. Tomé un vasito de agua. Qué rico, digo yo. Pura agüita nomás, pura agüita. Qué estalina, qué rico. ¿Quieres tomarse un vasito de agua conmigo? ¿O quiere un tintito? ¿O quiere algo? Algo combinadito. ¿O quiere un mojito? ¿Un mojito quiere, ah? Un mojito, La que sería. Ya. Oye, saludar a mis amigos también que están de cumpleaños de nomás de hoy día. Muchas felicidades. Oye, el día de la mañana en mi programa no estuve ahí en el matinal esperando al mediodía, ya que tuve médico hoy día. El de la semana pasada me llevaron así como, oye, caballero, tiene que tener que ir para acá, bla, bla, bla, bla, bla. Así que tuve que partir para Cefán y ahora tuve que partir para Rancagua. Así que bla, bla, bla, bla, bla, bla, bla. ¿Para qué le digo más? Ya. Cada día me sorprende más el hospital a mí, ¿eh? Cada día más me sorprende más. ¿Ah? El hospital de Rancagua, digo, ¿eh? Por si acaso, ¿no? El hospital de San Vicente me atienden bien, en el Sebas también me atienden bien, a todos, pero uno observa de repente las atenciones. Hoy día me di el gusto de recorrer, después que me atendieron, bueno, primero me atendieron la señorita ahí de la oftalmología, ¿sí? Después tuve que esperar, esperé más tiempo esperando la hora que iban a dar para la próxima atención del retinólogo que lo que me atendieron, y de antes me atendieron antes. ¿Se da cuenta usted o no? Y yo me daba cuenta de un caballero, una señora atendida, no sé, 60, 70 años, 80 años más o menos, llevan como una hora y media esperando el número 33, oiga. ¿Se da cuenta usted? Y yo fui, yo me preocupé, ese par de amigos, le dije, señorita, ¿a qué hora van a llamar a...? No, estoy preguntando por mí, no, sino que por una gente mayor que hay que ir esperando una hora y media. ¿Y qué letra tienen? La letra G y tanto. Yo tenía el G27, claro, y ellos tenían el 33 y todavía no salían. Pues, bueno, obviamente que tenían salido después de mí, pero yo veía que no me llamaban a mí y salían otros números y nunca salía la G. Pues. ¡Caramba! Dije yo. Así que ahí, al final le dije a la señorita, ¿qué onda? Cada vez me sorprende más. Y mismo le dije, carepalo, ¿eh? Carepalo. Cada vez más me sorprende este hospital de Rancagua. Lo traen uno para acá, como que se fueron aquí, que este, oye, aquí la cuestión era medio chamullo. Y después, ya, o te atienden bien en un lado y te atienden mal en el otro. Ahí nomás, julerito, ¿ya? O sea, yo la verdad, soy sincero en decirle a ustedes, amiga mío, amiga y amigo, llego a pensar muchas veces que somos un número más para los hospitales, ¿no? ¿No? ¿Qué dice usted, oiga?
5: Sí.
3: Yo creo que en muchas ocasiones. Sí. Nueve ocasiones aquí en San Vicente, acá me atienden bien. Una vez fui al hospital de San Fernando, asquerosa la atención. ¿En serio? Asquerosa. Asquerosa la atención. Los médicos, aparte que no eran chilenos, eran como prepotentes los desgraciados. Sí. Yo lo dije y lo digo, ¿y qué? ¿Ya?
5: Sí.
3: Claro, hay médicos extranjeros que son muy amables, muy atentos, pero hay otros que se creen los reyes del mundo. Si están en Chile, aprendan a ser humildes, pues, huevón. Exacto, hay que tratar a la gente como la gente, ¿ya? Y a todos por iguales, porque nos merecemos la misma, el mismo respeto, la misma educación, la misma cultura. Aunque sean extranjeros, todos tenemos que ser atendidos iguales. Sí, señoras y señores, ya, respetando la extranjería. Nada de que mi amor, qué linda preciosura aquí allá. Yo veo a veces, un día en X lugar yo vi a una persona atendiendo a un extranjero, mejor que a un chileno. En serio, te lo juro. Y ahí, bueno, no voy a decir dónde ya, pero así es. Y me ardió la cola, por no decir otra cosa, porque también había gente esperando más de una hora. Y esa persona ahí estaba más de 20 minutos conversando con un extranjero. ¡Ay, cómo está la guagua! ¡Ay, cómo le ha ido a usted! ¿Cómo está aquí, por allá, por acá? ¿Cómo le ha ido en el amor? ¡Oh! Díganme ustedes si no me decís la cosa. Ya, yo no estoy conforme con la atención en Rancagua, chiquillos. Ha sido una atención mediocre. A mí no me ha gustado mucho la atención. De hecho, para la misma operación esperé 2 años y medio, como así muchas señoras y señores esperan 3, 4 años. Algunos se mueren y los llaman después, po. Te lo juro, Dios santo. Me lo han contado en mi propia cara, familia. ¿Sí? Y eso no puede ser. Eso no puede ser. Yo estoy en contra de esa situación. Ya, ¿por qué me toca este tema si yo no lo voy a tocar al aire? Ya. Vamos ahí con este tema completito entonces. Aquí en este programa estoy enojado porque me da rabia que abusen del adulto mayor, de la gente que no puede moverse, que no tiene quien lo defienda. La verdad que me molesta mucho. Y eso a mí me duele más que todo. Por eso, de mí no te vas a enamorar, ¿ok? Ok.

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2: Ay, no me digas, ay, no me digas. Seguro que soy yo. Seguro que soy yo, ¿no? Ya. Me acuerdo, mi abuelo tenía un güey que se llamaba el clavel y el pensamiento. Me acuerdo que era el... yo estaba chico y enyuntaba ahí. El abuelo me enseñó, el Luis Carrillo me enseñó a enyuntar. Y yo enyuntaba a esa edad. Era chiquitito, empeñoso salí. De chiquitito enyuntaba. No como otros que llegaban allá a puro mirar nomás, como uno trabajaba y no, y se quedaban con las manos cruzadas, con la guagua en brazo. Algunos del pueblo, digo yo, claro. Y después llegaban a comerse toda la cuestión allá, todo el maíz, todas las humas, todo el trigo y la harina, incluso se venían cargados para Talca. Y no trabajaban ni una cuestión, y yo ahí metí ponga con el abuelo. Por eso el viejo me quería a mí. Puta que salí igualito a él, yo, oye. Lo que más quiero en mi vida, para mi persona, es mi abuelo. Porque de él aprendí cosas que él me enseñó y siempre me aplaudió. Ya, los demás... algunos o algunas son importantes en mi vida de la familia, pero otros no. Otros no. Porque uno siempre tiene gente, que familiares que te quieren, que te rodean con cariño, de amor, de chico y hasta hoy. Familiares que te quieren y te aman. Demuestran que te aman y te quieren. Pero otros, hasta lo digo. Hoy quiero saludar a mi pariente allá en Valle Pichamán. Allá está con algunos personajes, ¿ah? ¿Eh? Pero voy a saludar al personaje, el Guaso Lara. ¡Te tomáis la otra, Guaso Lara! No toma el hombre, pues, si no toma. Antes tomaba mucho, creo, ahora no toma las cosas a mano. Toma. O le pone pariente todavía ahí, el pariente, el Guaso Lara, ya. Oye, yo quiero, cuando vamos para allá, vamos a la viña ya de Toconey. ¿Cómo se llama la viña que está allá? Pues, esa es la viña que donde iba yo con el abuelo y se traía... dos garrafas de 15, de 30, 40, 50 litros de todavía. Hay unas garrafas cuadradas, café, antiguamente. Puta, el vino tinto dejaba las garrafas negras. Ya. Sí, y lo otro que es importante también, oye, sí, es importante, que el abuelo ha sido un vino tinto puro. Ay, no te diré yo, dulce. Una vez me fui por lo dulce con la chicha del vino, me cubo de 2 días curado, tenía como 11 años. Pero yo era todo para allá con el abuelo, para todos lados, andaba para allá, para acá. Salía con el abuelo, tenía un caballo que se llamaba la Bochanca, no me acuerdo cómo se llamaba, pero el caballo se llamaba Lucero. Ya, la Rosilla era, ¿no? La Rosilla y el Lucero. Claro, el Lucero que yo montaba y el abuelo montaba la Rosilla. Ya. Así que esas son las cosas que les puedo contar por mi amigo. Tantas cosas lindas de la gente de campo, de la gente linda del pueblo también, que por ahí está en la sintonía de nuestro programa. Nos vamos a ir con este tema musical, saludando a mi pariente Javier Guerrero, también a su primo que está por ahí, a nuestro amigo Lara, un gran abrazo también a su familia allá y a toda la gente linda de la sexta región de Chile y a su Torito Popular Caribeño, que os ama, os adora en nuestro programa. Vamos después de este tema a una pausa, un ratiquito, y volvemos con ustedes aquí con el Torito Popular Caribeño.

Cada uno vino a Pichamán, oiga, a Cuertía, Curestía, nos van a llamar otro día, tocó Ney. Allá voy a buscar una garrafa de tinto que queda manchada la garrafa y la copa. Saludos allá a Pichamán.

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6: Son las 6 de la tarde, 57 minutos.
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La alegría de esta hora de la tarde en tu programa Regresando con el Torito Popular. Copita de oro la que están vendando allá en el campo de Valle Pichamán, mi amigo Javier Guerrero, también nuestro amigo Carlos Valdés. Ahí junto a los parientes allá, a toda la familia allá en ese lindo sector de la región del Maule. Así que saludos grandes, amigos míos, para ustedes, ¿ah? A través de nuestro programa. Y las empanadas grandes y las carreras, la chilena, ¿cuándo? Eso, póngale Wendy, póngale sabor y alegría

Sí, nos hemos goteado por todos lados, chiquillos. A esta hora de la tarde, después de la pausita, estamos de vuelta junto a ustedes. A través de nuestro programa, regresando con el Torito Popular Caribeño. Voy a saludar a mi gente linda también que nos escucha en Pichidegua, en Requinoa, también en Rosario, en Rengo, San Fernando. Saludos grandes a Litueche también, acá a nuestros amigos de Mayalí, Coya, zona El Teniente para allá. Y también, por supuesto, acá en Requinoa, Rosario, Quinta del Coco, Coinco, acá en Coltauco, Peumo, Pichidegua y Las Cabras. Bueno, la sintonía de Radio Caribeña a través de su señal 92.3 cubre toda la gran parte de la sexta región. Así también enviamos saluditos cordiales a través de nuestro programa a esta hora de la tarde. Saludos también a nuestros amigos del Lago Rapel, allá en Yayauquén, en Metipongo, igual que mis parientes allá en el campo. Meto unos tintitos ahí, pero purito, ¿no, amigo? Oiga, Carlito Valdés, ahí que ahijado ahí del tío Beli. No le ponga tanto, compadre, póngale tinto nomás. Y no le eche agua ni bebida. ¡No! Así que, como mi amigo, mi estimado ahí Javier Guerrero, se porta bien siempre el hombre. Es un ejemplo. Ejemplo ahí como yo, me porto un 7 para el 10. ¿Cachó, no? Esa es la idea, mis queridas amigas y amigos. A través de nuestro programa, regresando con el Torito Popular Caribeño, les saludamos. Y le saludamos con mucho, mucho cariño desde San Vicente de Tahuatagua, sexta región de Chile. Tenemos gran sintonía en Viña del Mar y también tenemos gente que nos sigue en Valparaíso. No que tengamos gran sintonía, pero sí hay gente que nos sigue allá. Nos siguen como acá en el sur, como acá en el norte. En Vallenar también tenemos seguidores de San Vicente. Tenemos también, por supuesto, también en Tunuyán, ahí mi amigo, que anoche, el día lunes, estuve escuchando su programa, muy bueno ahí, mi amigo Fabián. De Tunuyana, enviamos un saludo grande, grande a él para allá. Un tremendo amigo también que tengo en ese país. Y vamos a ir a conocer ese lugar tan hermoso en Manzano, que hablan tanto ahí y es tan bonito. Y hay un centro de evento, un restaurante famoso ahí, amigo Fabián, que me llamó mucho la atención, así que infaltable. Creo que, aparte de los tintos que nos vamos a tomar ahí, del vino argentino, va a ser muy bonito el momento que vamos a ir por allá. En esas tierras ya cuando podamos ir, porque tenemos mucha fe. Pero de todas formas, vaya un saludo muy especial para mi amigo Fabián de Radio Z 95.5 allá en Buenos Aires. También allá en Tunuyán, en Mendoza. Eso, ahí estoy bien. Es que con tanta cosa que tengo en mi cabeza, oiga, que se me olvida la cosa. Vamos a tocar este tema a nuestro amigo Pino, que viene con la garrafa de chicha y de vino caminando desde Calle 9 a San Vicente. Aquí están las medianeras, mijo. Para ustedes, viejo encasado, viejo bueno para el copete y bueno para estas cosas más. Esto es Regresando con el Torito Popular Caribeño.

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1: Muy re buena está toda la buena onda aquí en tu programa Regresando con el Torito Popular Caribeño. Desde San Vicente de Tahuatahua, sexta región de Chile. Mis saludos especiales también para nuestros amigos del sector de Rancagua. Allá, ¿cómo se llama cuando usted llega de Coltauco hacia Rancagua, allá abajo? Por ahí me escuchan también, hoy día me encontré una sorpresa, ya arrancaba en el hospital. No en Las Condes, bueno, en Las Condes no me escuchan. Ya. Oye, saludar también a la gente del sector de Coltauco, Hidahui, Dahuillo, también Almendro, ¿sí? En los tacos de Coltauco, por ahí también Juanita y su esposo nos escuchan también esta hora de la tarde. Nuestro amigo Fernando ahí de las micros sector.
2: ¡Qué bueno, qué bueno, qué bueno!
1: Oye, Tutana, te pillo por ahí, te voy a cortar el pelo. Espérate nomás. Oye, saludar también a nuestros amigos que trabajan en la locomoción colectiva. A todos. En general, Tata, por favor.
2: Y un saludo muy especial a todos los cabecereros que...
1: ¿Cómo digo, Tata?
2: A todos los de la locomoción colectiva, dije yo.
1: Ah. Ahora, el tiempo, señor, que fue así. Puta, el viejo resucitó y anda hablando puras cabezas de pescado.
2: Yo no hablo que es de pescado, yo hablo la verdad.
1: Bueno, dejémoslo ahí nomás porque yo no soy para juzgar eso. La gente lo juzga, ¿eh? O sea, ya. Quiero saludar también a mi gente que hoy día está de onomástico de cumpleaños. A quienes están ahí con empanaditas, con sopaipilla, con calzones rotos. ¿Quién tiene calzones rotos hoy día que me convide? Porque estoy antojado, parezco mujer embarazada. Sí. Oye, saludar también a los amigos de Callejones, siempre me alegan, ¿ah? ¿Eh? Oiga, ahora va a llegar con la garrafa de tinto y la garrafa de chicha, don el amigo Pino. Sí, ¿o no, amigo Pino? Ya, llame para que diga sí o no, ¿ah? ¿Eh? Ay, a ver. Oye, saludar también a nuestros amigos los hermanos Toro. ¿Cómo están, cabros chicos, por allá? Hay uno más flaco y otro más gordito, ¿ah? ¿Eh? Ese ya no le falta comida, ese ya está todos los días ahí con un huevo tiene. Lo vi ahí en la feria de las pulgas acá en San Vicente todos los días domingos, ¿eh? Oye, saludo a la feria de emprendedores también que posiblemente van a volver con nosotros a nuestro programa Regresando con el Torito Popular, ¿eh? Le enviamos saludito ahí a la señora Gloria. Me pidieron por acá, me tienen pedido tres temas ya. Sí, tres temas. Me han pedido Los Halcones Negros, El Amante Picarón. Y me tienen pedido Los Charros Lumaco, Traicionera. Y simpática y muy bonita. Y me tienen pedido este canción, este tema. Este tema dije. Esto se llama Los Tremendos Rancheros.
2: Como tú querer.
1: Ese. Sonando fuerte aquí en tu programa Los Tremendos Rancheros, compadre. Regresando con el Torito Popular Caribeño. Hagamos una fiesta buena allá en Niribilo, en Barranca, amigo mío, en Valle Pichamampa, que vamos a changuear para allá, a comer buenos corderos al pano, una buena empanada de un metro de largo.

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1: Oye, este se llama el amante picarón, tengan cuidado con él. Este amante es el diablo, sinvergüenza, cafillero. Escuchen, escuchen.

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2: Cosechando gran sintonía de esta hora de la tarde a través de RTV Radio. Tenemos seguidores también y que nos escuchan ahí a través de RTV Radio. Y también seguidores ahí en el fanpage de Radio Caribeña. También estamos en la 92.3 para toda la sexta región. Estamos en Litueche, también estamos, mis queridos amigos, en Coya. Estamos con gran sintonía a esta hora y todos los días con la mejor programación. En la mañana parte nuestro amigo Samuel.

Pedalear de nuevo, ándate cabrito. Pedaleo así con... Igual que el pescadito ahí de... del... ¿cómo se llamaba? Se me olvidó el nombre del pescadito ese. Decía ahí, me acuerdo que decía. Me reía tanto yo con ese bonito. Oye, también saludar a nuestros amigos amantes de la vida y del amor. ¡Oh, amantes de la vida y del amor! Saludar también a mis amigos adultos mayores que quiero mucho, a toda la gente de adultos mayores, a todos los clubes de adultos mayores. Voy a empezar a visitar clubes de adultos mayores. Invíteme nomás y yo me rajo. ¿Ya? Hay hartos clubes de adultos mayores para acá, así que si un día quieren que esté con ustedes ahí compartiendo un rato, yo voy, ningún problema. Bueno, varios me han invitado ya. ¿Ya? Y saludo también al club de adultos mayores Primavera en Otoño. Yo soy padrino, ¿eh? No, ya no entro en la edad yo por si acaso, ¿eh? Eso que soy padrino y todo, no me llevaron a las termas. Llevaron a otros. A otros llevaron. Sí, yo no, la verdad que yo no. Bueno, no se podía ir, pero yo tampoco habría podido, porque tenía muchas cosas en la cabeza. ¿Ya? Y saludar también a toda la gente de los clubes deportivos, a la gente que junta de vecinos también. Un gran abrazo, yo quiero armar ahí una sociedad radial con los clubes deportivos, también la junta de vecinos, la junta de gobierno. No, nada que eso no, eso sí que no. Nada de políticos, señores, señores. Yo prometo este otro año regalarles 1000 huevos mensual. Eso es lo que les puedo prometer, porque para eso no hay más. No tengo más huevos, solo 1000 huevos para ganar. Póngale cuenta y mejor póngale música, compadre. Traicionera y simpática y muy bonita me pidieron por acá desde Las Cabras. Gran sintonía en Las Cabras. Aplausos chiquillos para ustedes. Somos su sintonía ganadora. Somos la caribeña, la nueva que nace con el corazón abierto para todos los oidores. Sí, señor. Sí, señor. Sácate el sombrero, oye.

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2: Oye, mi amigo, los hermanos Morales están ahí en Concona. Lo escuchan también ahí a través de las redes sociales. Por ahí me pidieron un temita musical de ellos. El Mega Mid, los hermanos Morales. Saludos grandes, amigos míos, para ustedes también allá en Concón. Saludos a Valparaíso, a Viña del Mar también. Saludos grandes. Saludos grandes para quienes están ahí esta hora compartiendo una oncecita con nosotros en compañía en la radio caribeña. ¡Sí suena!

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2: Oye, saludos a Concon, entonces, que nos escuchan a través de la señal RTV Radio allá. También a nuestros amigos de, ¿cómo se llama? Ya en Loica. Sí, y Melipilla, nuestro amigo ya, el señor que no se rajó para las 18, ¿sí? Trabajó y nunca contestó el teléfono tampoco, y tampoco Don Máximo ahí de Fuente de Soda, Don Luis. Le encargué unos pescados fritos a Don Luis ahí de Fuente de Soda, Don Máximo, y nunca me llamó. Le dije, oiga, Luchito, avíseme por favor cuando lleguen pescados fritos, que lleguen los pescaditos más grandes. Las pescaditas más grandes, esos grandes, así que salen del río Maule. Así que, amigo Máximo, si no se acordó, no me eche la culpa a mí después de que se me olvidó a mí. Usted, amigo Caballería, avísele ahí a donde Máximo, que se acuerde de los pescados fritos. Hoy día me mandé un pescado frito allá en Rancagua, en el restaurante San Javier, de mi pariente allá en Rancagua. Ahí donde almorzaba antiguamente, yo me gustaba comer ahí en el local de Juanito y la señora Patti, ahí en el restaurante San Javier de Rancagua. Me vine ahí del hospital, me bajé ahí en la esquinita y me mandé un almuerzo. Y dije, ¡oh, madre, el almuerzo bueno! Yo, ¿sabes que los pescados eran más grandes que es como medio metro cada uno más o menos? Yo le dije, ¿y esto es para mí? Sí, me dejó la señora, ¿solo para usted? Ahí acompañado de algo más. Una agüita mineral, pebre, una rica ensalada a la chilena, un rico pescado frito. Oiga, pariente, usted, ahí salen pescaditos ahí en salmones o salen pejerreyes allá en el río Maule, pariente. Se no le va a aventar a su papá, que si sale, porque yo creo que él la pescaba más que usted, o que pasa usted afuera. Sí. Oye, ahí tienen que salir, hay una buena pescada ahí en el río Maule, ¿eh? Así que saludito allá a nuestros amigos que están comiendo anticucho allá. Unos tintitos cantantolio, ¿ya? También a las tío Bello le mandamos saludito ahí al rey del campo allá en el Valle de Pichamán, ¿ya? A Mirta también, a Fernanda Guerrero, a nuestro amigo Javier Guerrero, a nuestro amigo Carlos Valdés también, su pariente primo, dice. Ya, yo pensé que era el otro amigo mío. Ese lo mantengo ahí nomás, lo mantengo entre línea y ceja, y ceja y línea. Al otro, Carlos Valdés, de acá. Y oye, saludar también a los amigos de ahí del grupo, ¿eh? Los chiquillos ahí rejuntados de Nerivilo, ¿eh? Le damos un saludo también a los chiquillos ahí que están preparando musiquita para traernos al programa también aquí a nuestro espacio regalón del Torito Popular
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2: Por mi maldito orgullo, señores. Aquí está la petición de los amigos también a esta hora de la estrella que están en sintonía de nuestro programa a esta hora. Esto es Los Rancheros Río Maule, mijo. Sonando nuestro programa en vivo para ustedes.

0: ¡Ay, ay, ay, nomás! ¡Ay, ay, ay, nomás! Oye, lo hemos pasado bien realmente. El día, tuve un día agitado, cansado. Mañana voy a estar animando la feria laboral encarpada. Sí, mañana va a estar encarpada la feria laboral regional. Atención, amigas, amigos de la sintonía. Nosotros vamos a andar más, mañana vamos a andar más encallados. Sí, vamos a andar sin barbita, vamos a andar bien encachaditos ahí en la plaza de armas. El torito popular mañana, chiquillo, ¿ah? ¿Eh? Sí, por los que, amigas y amigos que me quieran saludar, ningún problema. Voy a estar ahí trabajando, pero si se acercan a saludarme, yo encantado los voy a saludar. Como siempre, donde voy a animar, hay mucha gente que nos pide su saludo y nosotros nos acercamos a dar un abrazo a la familia de este programa, ¿ya? Mañana voy a estar en la tercera feria regional laboral acá en San Vicente de Tabatagua. Se va a realizar y yo animo este evento mañana desde las 9:30 de la mañana hasta las 13:30, ¿ya? Habrá un buen sonido, habrá muchas empresas presentes, así que tendremos el gusto de poder compartir con todos y cada uno de ustedes. Todos invitados a través de la oficina OMIL de San Vicente, el CENSE también, estamos ahí. La ilustre municipalidad de San Vicente de Tahuatahu y todo su equipo, ¿ya? Estaré en los audios de nuestro amigo Camilo. Yo estaré con mi propio Sennheiser profesional, ¿sí? Así que mañana, no te olvides, desde las 9:30 de la mañana comienza la feria laboral regional. Y yo voy a hacer un envío en la mañana invitando a la gente, ¿ya? De la Plaza de Armas. Así que envío un saludo especial a todos y cada uno de ustedes para que se acerquen mañana a la feria laboral regional, donde van grandes empresas de toda la región de O'Higgins, mañana presente acá en la Plaza de Armas de San Vicente. Aunque llueva, hay carpa, obviamente no hay ningún problema, va a poder estar el público protegido de la lluvia, así que vengan nomás ahí a la Plaza de Armas mañana, encantados, los esperamos ahí junto a la vecina de O'Mil, a nuestra amiga Victoria, nuestro amigo Ignacio, también nuestra amiga Marianela y todo el equipo técnico y humano de este equipo ahí junto a nuestro jefe, como es por supuesto don Sebastián Osorio Buniza. Que vengamos a Vito Grande a toda la oficina y a todos los amigos que mañana vamos a estar junto al CENSE, también a su directora, ¿sí? Regional va a estar presente también ahí, así que vamos a estar con ella también ahí y junto al alcalde de nuestra comuna. Un abrazo para todos, me comienzo a despedir. Dios bendiga a toda mi gente. Un abrazo, buen descanso, buenas noches, nos vemos mañana, si Dios quiere, la tarde, en la mañana. No estaré tampoco en el programa de la mañana porque voy a estar ocupado en otro evento. Así que estaremos en la tarde entre las 18 y las 20 horas con más regresando con el Torito Popular. Gracias, buenas tardes, chao, chao.
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4: Son las 7 de la tarde, 57 minutos.
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1: Póngase un mix de la gran escala, unos buenos, sí, así, como para bailar el guerrero del camión pariente.

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2: Quiero un temita. Mira, Elvira, por favor. Saludos, Fresia de Peumo.

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2: ¿Sabes qué? Quería pedir una canción, una cumbia buena nomás, de aquí del Lago Rapel, Santa Inés.

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2: Un saludo acá desde el litoral central, acá en Puerto San Antonio. Quiero escuchar un temita, Cuerpo de Sirena, por favor. Saludos, que tenga un buen turno. Chau, chau.

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4: Son las 8 de la tarde, 52 minutos.
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